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3: Son las 8 de la tarde, 50 minutos.
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14: ¿Cómo están? Bienvenidos, es el Fiesta Mix que inicia en un nuevo capítulo. Espero que se encuentren muy bien, estamos en todo Chile. Y vamos a estar entregando datos muy, pero muy importantes, porque ya estamos ahí a la vuelta de la esquina de las fiestas patrias en este año 2026, así que quédate con nosotros, no te vayas, no te cambies, porque acá inicia el Fiesta Mix con buena música, que comienza de inmediato junto a los Charros de Lumaco y luego los Tigres de Parral. Inicia Fiesta Mix. Bienvenidos y bienvenidas.

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2: Estás en la sintonía del Fiesta Mix con excelente programación para acompañarte en este día. Les quiero pasar un dato muy importante porque en el canal oficial de Master Media, el sello de la música chilena en YouTube, podrás encontrar la mejor selección musical para celebrar en este 18 de septiembre. Así es. Preparaciones también, ustedes van a poder disfrutar en esa fecha tan importante, pero con buena música, las empanadas, qué rico, los juegos típicos, el asadito que a muchos les gusta también, bueno, anticucho, mote con huesillo y todo lo que usted también va a disfrutar. 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El sello de la música chilena. La música, valga la redundancia, continúa con Américo y luego Noche de Brujas. Estás en el Fiesta Mix.

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1: Estás escuchando el Fiesta Mix, te acompañamos con nuestra fantástica programación y también con lo que les comentaba, que tenemos nuestro canal habilitado en YouTube para que tengas la mejor música en estas fiestas patrias que ya están ahí a la vuelta de la esquina. Y les quería comentar, ¿ustedes saben cuál es el origen de la empanada? Por ejemplo, uno de nuestros alimentos favoritos en cada asado y celebración. Y no solamente en fiestas patrias, sino que también durante el año. Bueno, la empanada, según cuenta la historia, se remonta a la antigua Persia, hace más de 4.000 años, donde los viajeros y pastores rellenaban masas de pan con carne para transportarla. Esta costumbre pasó a los árabes, quienes la introdujeron en la península ibérica durante la Edad Media, desde donde llegó a América en la época colonial y con sus variaciones y modificaciones que hoy en día lo hacen uno de los alimentos favoritos, no de los chilenos solamente, sino que del mundo entero. La empanada, un infaltable para las fiestas patrias. Seguimos con la música en nuestro espacio en este Fiesta Mix, ahora junto al Llanero de Ñuble, luego Dinastía Ranchera y los Rancheros de Plata.

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2: Estás en el Fiesta Mix con buena música acompañándote. Vamos a seguir con más éxitos, pero también recordando que para el próximo 18 de septiembre hay buena música en Spotify y en YouTube y nuestros canales oficiales de Master Media, el sello de la música chilena. Les comentaba también de la creación de la empanada. Y otro de los favoritos en las fiestas patrias es el mote con huesillo. ¿Y usted sabe de dónde proviene mote? La forma más común de consumir el mote es pelado, por lo menos en nuestro país. Para esto, el grano de trigo es hervido con cenizas y con cal. En Argentina son hervidos con cenizas de jume. En México y Centroamérica, este proceso aplicado al maíz se le llama nixtamalización. Así es, tal cual. Y se usa principalmente para producir la masa de tortillas. También se hierve directamente el maíz sin procesar con algún condimento. Después de la cocción se sirve de escolta al chicharrón y se le llama loro muti. El trigo mote es un ingrediente muy versátil en Sudamérica. Se puede usar tanto en preparaciones dulces como saladas, destacando platos tradicionales como el mote con huesillo en nuestro país. También el motepillo en Ecuador, que se puede comer dulce o salado. ¿Qué les parece? Parte de la historia también de nuestra gastronomía. Seguimos con más Fiesta Mix en este capítulo, acercándonos al próximo 18 de septiembre. Antonio Ríos y Sonora Dinamita quedan ahora al aire.

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1: Escuchamos a Tyra en Fiesta Mix junto a Fuerza Ranchera y su versión de El Hombre Que Yo Amo.

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1: Seguimos con más Fiesta Mix y las excelentes canciones que tenemos para nuestros fanáticos seguidores. Vamos con este mix africano en honor ahí a la Apachuco y la Cubanacán de la Sonora Barón. Luego, Banda Blanca y Sopa de Caracol para seguir escuchando buenos ritmos. Estás en el Fiesta Mix de Arica, Punta Arenas.

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1: Seguimos con nuestra programación, estás en el Fiesta Mix. Vamos a escuchar a Pedro Fernández con esto que es Mi Forma de Sentir. Luego Los Tigres del Norte, Grupo Pesado. Seguimos con más canciones acompañándote. Es Fiesta Mix.

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1: 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Seguimos con más canciones. Estás en el Fiesta Mix. Vamos a Argentina para escuchar infaltables también para las próximas celebraciones de Fiestas Patrias. Ráfaga con Mentirosa, luego Amar Azul y Me Enamoré. Estás en el Fiesta Mix.
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1: Continuamos con nuestro programa, seguimos con nuestra programación. Esto lo trae Sangre Chilena, luego Grupo Fuerza Brava, Los Tucas del Sur. Continuamos con más Fiesta Mix.

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1: Continuamos con más Fiesta Mix. Seguimos con más éxitos. Esto lo trae Adrián y los Dados Negros, clásico de los 90, Tarjetita de Invitación y luego Banda C. Continuamos en todo Chile junto a la red Archi de emisoras escuchando Fiesta Mix.

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1: Continuamos con más canciones, seguimos acompañándote, es el Fiesta Mix. Llegan los manantiales con El Lirio, los reales del valle, el amante apasionado y los llaneros de la frontera. Cruz de Palo, estás en el Fiesta Mix junto a la red Archi de emisoras. Recuerda seguir a Master Media a través de Instagram, @mastermedia_chi.

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1: Es la programación de Fiesta Mix que te acompaña ahora con el Mix Caramelito de American Sound y luego Santa Feria. Le traigo cumbia. Más éxitos, más canciones, no te cambies. Es la señal de tu radio favorita junto a la red Archi de emisoras en todo Chile. Escuchas Fiesta Mix.

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1: Avanzamos con más canciones. Estás en el Fiesta Mix de Arica a Punta Arenas, en todas las emisoras afiliadas a la Red Archie. Vamos de inmediato con más éxitos: Sebastián Almendras, Los Dinos de Chile y Los Pincheiras del Sur.

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2: Continuamos, siguen los éxitos y la buena música para acompañarte en el Fiesta Mix ahora con los Rufianes del Sur, Eterno Amor, Sabor y Pasión de Chile, No Lo Beses y los Morales de Longaví, el Chiqui Triquis. Continúa con nosotros en todo Chile, junto a la buena música del Fiesta Mix.

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1: Continuamos, es el Fiesta Mix, sigue la buena música. Nos quedamos ahora con Julio Suárez, el baile del perrito. Luego Garibaldi, la ventanita. Continúa escuchando la buena música en el Fiesta Mix.

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1: Seguimos con más canciones, estás en el Fiesta Mix. Vamos con los Charros de Lumaco y los Rancheros de Plata, luego los Potros del Sur y luego Peregrinos del Amor.

0: Y así llegamos al final de este capítulo de Fiesta Mix. Gracias por estar en la sintonía. Nos encontramos pronto con más y buenas canciones en todo Chile. Junto a la Red Archie, tú sigue con nosotros y no te cambies de nuestra señal.
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4: Son las 11 de la noche. 55 minutos.
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0: Eso, así fue. Y como le prometí mi compadrito, yo estaba con los ocho, íbamos para allá arriba a celebrar el 18, pues. Con sentimiento y cariño, hoy queremos recordar al amigo que se ha ido, que es Manolito Marchán, pues. A la cancha los chilenos.
1: Cuando te cobráis,
0: se van a ir a las penas con una colita, pues. Y nos fuimos arriba.

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3: Son las 12 de la noche.

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2: Son las 12 de la noche, 51 minutos.
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2: Es la 1:00 a.m. 54 minutos.
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3: Son las 2 de la madrugada. 50 minutos. 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
2: Son las 4 de la madrugada. 2 minutos. 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
2: Son las 4 de la madrugada. 51 minutos. 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
2: Son las 5 de la madrugada. 50 minutos.
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2: Son las 6 de la mañana. 50 minutos.
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2: Son las 7 de la mañana, 55 minutos.
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2: Son las 8 de la mañana, 51 minutos.
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2: Son las 9 de la mañana, 51 minutos.
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1: Hola, hola, ¿qué tal, amigas y amigos? Muy buenos días, ¿cómo están? Muy buenos días, Chile, muy buenos días, San Vicente, muy buenos días, toda la caribeña, 92.3. Saludos, bienvenidos, aquí se presenta para todos ustedes, bienvenidos fin de semana bajo la conducción de su amigo locutor Andrés Javier Garrido, el Torito Popular. Bueno, el Torito Popular está en todos lados ya, ¿ah? Sí, exactamente, porque tenemos esta nueva puesta en el aire y queremos su apoyo, su cariño desde ahora para que usted lo pide, lo escuche aquí a través de nuestro programa cada tarde, cada mañana de sábado, y también solicite sus canciones, sus saludos, peticiones musicales y mucho más. Donde quiera que te encuentres, bienvenido fin de semana. Ya estamos en Radio Caribeña 92.3, sí señor, junto a RTV Radio desde los estudios centrales.
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1: Aquí de todo un poco, automatizado el día sábado, de todo un poco. Usted pide una música toda movida, sí, el día sábado a la mañana. Nada de parquearse dormido, no, no, no, no. Todo, todo, para estar ahí bien despiertito. ¿Ya? Le ponemos alegría, le vamos a poner Wendy, le vamos a poner sabor, le vamos a poner ese entusiasmo suyo en su casa, en su trabajo, en la oficina, donde quiera el día, donde quiera que estén por ahí. Aquí estamos en Radio Caribeña, su amigo locutor Andrés Javier Garrido, para acompañarles con la buena música y mucho más. De todo un poco, lo pides tú y tú lo escuchas, aquí en nuestro programa el día sábado, menos, ¿ah? Tú lo pides, tú lo escuchas y también eso y mucho más aquí en nuestro programa. Cuéntanos, háblanos, escríbenos, envía tu audio y comparte con nosotros nuestro programa. Bienvenido, bienvenido, bienvenido.
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2: Aquí estamos en Radio Caribeña 92.3, el éxito tropical ranchero y mucho más aquí en nuestro espacio regalón. A esta hora, ¿cómo están todos por ahí? Su amigo locutor Andrés Javier Guerrero les invita a compartir aquí a través de nuestro WhatsApp, que usted escuchará a continuación, para que comparta con nosotros en vivo.
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2: En el fin de semana. Ya saludamos a nuestros amigos que ya se están integrando a la sintonía esta hora a través de Radio Caribeña en vivo y en directo. Sintonía para todos, acompañarnos a esta hora con tu ranchero tropical. Tú lo pides, tú lo escuchas aquí a esta hora de la mañana. Tus saludos, peticiones musicales, envíen tu audio y escribes a nuestro WhatsApp. Donde quiera que te encuentres a esta hora, usted, mi amiga, usted, amigo, que está ahí en la sintonía, que va viajando, que viene en su automóvil, ahí a San Vicente, va a otro lugar, lo mandaron, la mandaron a comprar, ¿verdad? Sí, no se preocupe, póngale usted nomás allá. Aquí, no, si no vamos a tocar reggaetón, jefe, ¿quién le dijo eso? Ya empezaron a cagüinear, ya. No, pues. Ya. Oye, saludos también para todos nuestros amigos del sector norte de San Vicente, de la comuna en sí, todos los lugares que nos están escuchando a esta hora de la mañana. Aquí estamos su amigo locutor Andrés Javier Garrido, bienvenido a fin de semana. Oye, ¿qué? ¿Dónde también? Ya, Sandrita ya está, la sintonía en PGD, igual la Sandrita ya ahí con nosotros, así que le enviamos saluditos a esta hora de la mañana. Nos envió como 20.000 monos, oiga. Ya. No escribe, pero tiene harto money fry. ¿Quiénes están por ahí a esta hora sintonizándonos? Más 569-40-58-3505. Esto es Bienvenido Fin de Semana por Radio Caribeña. Obviamente 92.3, también estamos en Coya 88.5 y también en Litueche. Saludan de la gente de Litueche, que también nos sintoniza a esta hora y se comienzan a comunicar con nosotros a través de nuestro programa, ahí donde quiera que estén preparando el fin de semana, la fiestecita, el cumpleaños, el bautizo, el matrimonio. ¡Ay! Sí, se rajan con un vino, con un tinto. Esa es la idea. Así que todos y cada uno de ustedes tienen y pueden participar con nosotros aquí a través de nuestro programa Bienvenido Fin de Semana por Radio Caribeña 92.3, aquí desde San Vicente y para toda la región de O'Higgins.

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1: Esto está bueno, está comenzando nomás. Atención, señoras y señores, más 569-4058-3505 en cámara lenta. Estamos aquí con su amigo locutor Andrés Javier Garrido, aquí para el guapetón, el regalón, ¿no? Sí, el más bello. Oye, a los amigos colectilleros también que están por ahí, a los taxistas, a los microbuseros que están escuchando la radio caribeña, que nos envíen un WhatsApp aquí a nuestro programa. Los músicos, las artistas, los artistas, los cabarets. Y todo eso mucho más para que compartan con nosotros aquí con nuestro programa Puesta en el Aire junto a usted.
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1: Claro, estamos aquí con buena música. Oye, ya tenemos saludito por acá, dice, muy buenos días caribeña, dice. A todos los colegas y a mí también me saludan. Dice, un lindo día para sonreír de la vida junto a ustedes que nos hacen agradable cada día de la vida. Y acá, escuchando en Pueblo de Indio, la PDI. Saludos grandes también por allá, pues, a mi querida Anita García, que está por ahí en la sintonía. Y ustedes también, como ella, escriban, envíen su WhatsApp y su audio también. Aquí comparta con nosotros tu canción favorita tropical ranchera. Tú pides, tú lo escuchas aquí con nosotros el día sábado de la mañana. Así que vente, compártelo en vivo con nuestro programa.
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1: ¿Quién está de onomástico el día de cumpleaños? Vamos a estar revisando ahí también a quienes están acompañándonos a través de Radio Caribeña 92.3, 88.5. También estamos en Litueche. ¿Alguien conoce algún concejal de Litueche que me comunique ahí? Un par de concejales de Litueche que me comuniquen ahí a esta hora de la mañana. Ya, de los concejales de Litueche, alguien que se comunique aquí al más 569-4058-3505. Oye, algún local comercial allá que también quiere estar con nosotros aquí el día sábado o el día de semana aquí en Radio Caribeña, contáctate aquí con nosotros, Radio Caribeña, con la ejecución, dijo un amigo, ¿sí? Oye, saludos también a Litueche, sí, gran sintonía por allá tenemos también en la otra señal, y también a Coya, Rancagua, gran parte de la sexta región, desde San Vicente de Tahuatahua, en la 92.3. Ay, ¿llegaste tú o no llegaste o llegó el otro? Ah, llegaste tú, dice Aladdin Lago con Ignacio Armazábal aquí en Bienvenido Fin de Semana. 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
2: Ay, andan con la locura, andan armando la fiesta, andan armando la tenida para arriba, para abajo, al medio, para el lado. ¿Y quién se va a morir la ropa interior? ¿Quién se pondrá hoy día para ir a bailar ropa interior roja? Marquen ahí el WhatsApp. ¿Qué va a llevar rojo íntimamente? ¿Quién importa a mí? Bueno, hablo de damas y varones, ¿ah? ¿Eh? Bueno, hay varones que también llevan ropa interior roja, ¿no? Sí. ¿Qué dice usted, señorita, que sí o no? ¿Qué dice usted, ¿eh? ¿Ah?
3: ¡Sí!
2: ¿Sí? ¿Cuánto? Ah, me dice, sostení calzón.
3: ¡Sí!
2: Ya, oiga, pero deje algo para la imaginación, no diga nada.
3: ¡Sí!
2: Una amiga nuestra está allá en la sintonía y nos envía un WhatsApp, aquí un audio. Tú lo pides, tú lo escuchas, solicita, nos envía tu saludo, peticiones musicales y mucho más a esta hora de la mañana. ¿Quién está por ahí a esta hora junto a nosotros? Rosita de Maitenes. ¿Cómo está, Rosita?
4: Hola, hola, muy buenos días, don Javier Garrido. Es un gusto de saludarlo y aquí lo estoy escuchando. Y muchas gracias por acompañarlo en esta mañana, que lo acompaña a todas las dueñas de casa. Así que quiero que tenga un bonito día y, bueno, una buena mañana también ahí y que tenga mucho éxito en su programa. Saludar a toda la familia caribeña y quiero mandarle un abrazo a la Sandrita a todos los caribeños. Quisiera molestarlo con una canción, por favor. ¿Acaso me podría poner Noches Eternas por Marisela? Si es que pudiera, por favor. Muchas gracias. Mire,
2: buena.
4: Quiero mandarle algo. Mire, tanta naranja madura, tanto limón en el suelo, tantas niñas bonitas y yo feo como un perro.
2: ¡Ay, no!
4: Ya, que tenga buena mañana.
2: Gracias, Anita. ¡Qué buena, qué buena, Anita! Venga nomás ahí una payita, pues si esa es la idea, que estamos en mes de la patria y lo puedan compartir con nosotros con este nuevo programa, con esta nueva puesta en el aire aquí en Radio Caribeña.
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2: Así como ella y como todos ustedes que están en la sintonía, escríbenos ahí al WhatsApp, sé parte de Caribeña, sé parte del club de amigos de esta radio. También recuerda que estamos desde RTV Radio y también por Radio Caribeña con este programa Señal 2, ¿ya? Así que vaya, muy especial. Por acá me escribió, me dice, hola amigo Andrés Javier, ¿me puede tocar los unicornios del norte? Me dice.
3: Sí.
2: Ah, ya. Buen programa, lo felicito, Andrés Javier Garrido, me dice por acá, por el WhatsApp personal, ¿ya? No, no por el... Bueno, pero la idea es que la gente nos escriba ahí al WhatsApp de Radio Caribeña. ¿Le ponemos el WhatsApp ahí o no para que lo coloquen? Sí, póngalo. El WhatsApp.
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2: Esto se llama Disculpe Usted. Suena aquí en tu programa. Bienvenido, fin de semana. Somos Radio Caribeña para toda la sexta región.

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2: Ahí estamos viviendo en pleno nueva puesta en el aire de tu programa. Bienvenido fin de semana aquí por Radio Caribeña. Recuerden los amigos de Litueche, por ahí si están en nuestra sintonía. ¿Alguien conoce algún concejal o concejala? ¿Cuántos? ¿Son unos hombres allá en Litueche concejales o no? Ah, bueno, los que sean. Ahí el alcalde no, porque ya ahí conversó con nuestro amigo Tata. Los concejales ahí de Litueche, si alguno o alguien tiene el contacto de algún concejal de allá, para que se contacte con nosotros en nuestro programa, aquí a esta hora de la mañana. Y también saludar a nuestros amigos de Coya, acá también a nuestros amigos de Quintas del Coco, Requino, Rosario, por acá también en el sector Tunca Abajo, Tuncarrilla, Peu, Molascabra, Pisidegua. Conéctate, comparte con nosotros nuestro WhatsApp, +56 940 583505. ¿Ah? ¿Lo puedo dar más lento? ¡Ay, caballero, por favor!
3: ¡Sí!
2: Ya, se lo doy más lento, señorita, ya, ahí está. +56 940 583505. ¿Está bien ahí o no? Ya, bueno, ya. Así que conéctese nomás aquí con nosotros, nuestras queridas amigas y amigos, así como Rosita, como Anita, nuestro amigo Marcelo también, que está por ahí en la sintonía. Todos quienes comparten con nosotros a esta hora de la mañana, le enviamos un saludito especial a través de tu programa de Radio Caribeña. ¿Y eso qué fue, duende? Ya, fue duende, me dice por acá. Era una vez un duende que andaba vestido de negro y otro transparente. Quiere saber una abejita que parecía duendecita y era grande o era muy chiquitita. Aquí en nuestro programa estamos que ardemos a esta hora con Bienvenido Fin de Semana. Así que por acá nos solicitaron otra cancioncita. Dice, ¿me puede tocar la canción de María José Canilla en la maleta? ¿Te tocamos o no se lo tocamos? ¿Sí o no?
3: Sí.
2: Ya. Le buscamos aquí entonces de María José Quintanilla en la maleta. La maleta que te decía de la casa. Y a mí y a vos. Hay a varios que ya lo echaron de la casa. Oye, a los hombres y las mujeres lo están echando de la casa. No, igualdad, ¿sí? Se echan de la casa de una mujer y echan a un hombre de la casa también. Da lo mismo. Ya no es como antes, que solo los hombres lo echan. Hoy día están echando a las mujeres. Ya. Aunque uno se porte bien, no sé, oye. Decíamos lo mismo. Oye, saludos también a nuestros amigos del sector de Codao Cerro, por allá. Caribeña a todos, ¿eh? Un saludo ahí, caribeña también. Gracias, amigo, por la buena onda, por el buen espíritu de darme buena suerte en este programa. Sí, gracias a ustedes, ¿eh? ¿Ya está lista la maleta, no? Para que me echen de la casa. Sí, está listo, dice. Ya, pongámosle entonces la maleta. Aquí está para ustedes, María José Quintanilla. Bienvenido, fin de semana.

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2: Bienvenido fin de semana, Enrique Suena, aquí por la Caribeña, para toda la sexta región de Chile, a través de RTV Radio. También estamos conectados a esta hora. Usted se puede conectar también a www.sisuenachile.cl en Radio Caribeña, y también estamos en la app móvil de RTV Radio, también rtvradio.cl, modo radio y RTV regional, y también por toda la señal y todas las redes sociales de Radio Caribeña. ¡Sí suena! Saludos también a nuestros amigos del sector de Navidad, de Pumanque. Saludos a Peralillo también, a todos esos lugares lindos por allá que están a esta hora en la sintonía de nuestro programa. Aquí está tu amigo locutor Andrés Javier Garrido. Voy a hacer una transmisión cortita en un ratito más por el Facebook de Andrés Javier Garrido Garrido, para los que no me conocen. Sí, en un ratito más voy a hacer ese Facebook en vivo. Oiga, jefe, ¿cómo puedo transmitir ahí por el Facebook de La Caribeña? Ya, para que nos conecte la señal también ahí, coleguita. Sí, porque la gente me está pidiendo aquí, quiere ver mi cara. No, además que ando afeitadito hoy día. Sí, ando afeitadito. A mí no me gusta la barba, por si acaso. No me gusta la barba. Ahí nomás, no. Así. ¿Cómo se ve? ¿Feo, bonito?
3: Sí.
2: Oye, nos pidieron por acá los villanos de Coltauco vivir sin aire. ¿Cómo a vivir sin aire, mija? Ya, yo le traigo un ventilador manual, ¿ya? Ahí tito, todo el día ahí con la cuestión, ¿ya? Seguimos con los mensajes al más 569-4058 también, 3505 para acá a esta hora de la mañana, en directo, en vivo con Radio Caribeña. Si suena, con bienvenido fin de semana.
4: ¿Cómo está, amigo Garrido? Buenos días. Le mando de acá de San Antonio, un lindo día soleado acá. Quería pedirle un temita, uno de los provincianos de Choapa, Las Medias Negras, ya que tengo un lindo fin de semana y un lindo día. Chaito, escribí, cuídense mucho.
2: ¡Buena! Chaya, San Antonio, también está la sintonía por allá escuchando nuestro programa. Con un baile, durmió anoche, ¿no? Las Medias Negras, me pidió el amigo, ¿va? Escriban ahí, igual que ellos, ahí desde San Antonio a esta hora de la mañana también en sintonía de la Radio Caribeña y RTV Radio, nuestra app móvil, y en www.sisuena.cl, y también en Radio Caribeña en toda la región de Chile, ¿ya? Estos somos nosotros, compartiendo, no con locura, pero con un corazón grande para quienes están en nuestra sintonía. Oye, un buen dato hoy día, pueden ir al vino, al Día del Vino, día de mañana, ahí en Viña Casa Costa. También está la fiesta ya en Cochipuy, ¿ah? Un saludo ahí también para ustedes. Es como dato también, chiquillo, ¿ah? Y dónde buscar, dónde celebrar, dónde compartir, siempre con lo mejor, con la familia en casa, y por supuesto también disfrutar de esta próxima primavera que ya se acerca y nos deja el invierno. Ojalá que no haya tanta más lluvia para que sí hayan buenas cosechas, mijo. Estamos, bienvenidos fin de semana, seguimos por Radio Caribeña. Vamos a ir con Vivir sin aire. Aquí está Los Villanos de Coltauco.

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1: ¿Cómo está el ambiente de fin de semana? ¿Cómo están todos ustedes? ¿Qué están preparando? ¿Quién tiene alguna fiestecita hoy día que me invite?
2: ¡Sí!
1: Ah, me invitaron, oye. Después me decían, oye, caballero, que puedo pechar acá. Oye, no corre el torito hoy día, por si acaso, chiquillo. El torito corre de lunes a viernes nomás, no me estén pidiendo.
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1: Y me están pidiendo el torito acá, ¿por qué no?
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1: Claro, pues, mija, ¿cómo le ocurre, pues, ah? ¿Cómo le ocurre, ah?
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1: Así se llama este programa, ¡bienvenido, fin de semana! Así que compártalo con nosotros, vívalo con nosotros, disfrútelo aquí con quien les habla, su amigo locutor Andrés Javier Garrido. Aquí, todos los sábados, desde las 10 de la mañana en adelante, usted no se lo puede perder, chiquillo, ¿eh? Aquí estamos para acompañarte, para entregarte alegría, entusiasmo, preparando la fiestecita para la tarde y ya en la mañana vamos haciendo los canapés por ahí, ¿eh? Preparando los ponchecitos por acá, eso. Así que un saludito ahí muy especial ahí para todas nuestras amigas y amigos de la gran sintonía caribeña en la sexta región, ¿ya? Gente de Litueche que esté en la sintonía, que nos escriba también. Gente de Navidad, La Estrella, Peralillo por ahí. También en Lolol, por acá en Coya. Y muchos lugares más que siempre son parte de este programa. Así que nosotros, como estamos el día lunes a viernes entre las 18 y las 20 horas con Regresando con el Torito Popular, también nos escuchen ahí por Radio Caribeña. Y el día sábado de 10 a 13 horas con este su programa, Bienvenido Fin de Semana. ¿Cómo lo dice? ¿Cómo lo dice?
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1: Defiéndete. Aquí llega Jordan y su invitado aquí en nuestro programa.

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2: Esto es Bienvenido, fin de semana, con tu amigo locutor Andrés Javier Garrido. Ya son las 10 de la mañana 49. Ni hemos sabido, la verdad, no hemos sabido cómo se nos ha ido la hora a esta hora. Siga usted escribiéndonos, envíe su mensaje, comparta con nosotros algún saludo, petición musical. Todo movidito así en la mañana del sábado, ¿eh? No para quedarse así como no. Así a todo movidito, tropical, ranchero, póngale sabor, póngale alegría, póngale todo el swing, todo el power a esta hora, pero póngale temitas movidas. ¿A usted que le gusta alguna cancioncita para bailarla, ir trabajando, haciendo el aseo de la casa a esta hora de la mañana, haciendo las camas, sacando sábana por sábana, todos los problemas que hubo en la noche, sacándolos de ahí la cama? ¿Ya? Todos esos problemas que sucedieron anoche ahí en la cama, usted señor, responsablemente se lo digo. Bote todos los polvos que hayan por ahí. Sí, abra la ventana para que salga el polvo de las piezas. ¿Cuántos minutos usted debería tener una pieza abierta? La pieza. Unos 15 minutos más o menos para que se airee la pieza, se vaya el polvo. Y ahí usted hace la cama. O sea, la cama viene hecha, ¿eh? Pero me refiero ahí, sábana por sábana. Y todo eso, ya usted sabe, y lentamente. Quiero saludar también a nuestros amigos que hoy están de onomástico, de cumpleaños. Muchas felicidades en este día tan especial, donde quiera que se encuentren por ahí. Le enviamos un saludito aquí de parte de su amigo locutor Andrés Javier Garrido. Como conocido, el Torito Popular, que también estamos en la tarde de lunes a viernes, entre las 18 y las 20 horas, con todo el full y el power con el programa Regresando con el Torito, ¿eh? Así que también nos promocionamos ahí. Y vamos a continuar a esta hora con Póngale Pariente. Esto se llama Mi Debilidad, sonando en nuestro programa a esta hora en Bienvenido, fin de semana. Sí, para usted.
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2: Ok, saludo también a la gente de Rastrojo, nuestra amiga María Isabel, por ahí está en la sintonía también a esta hora de la mañana, nos pide un temita de Zumba Le Primo, Corazón de Miel, me dice por acá, ¿eh? Corazón de Miel, se lo va a comer todo, el Corazón de Miel, claro. Oye, señorita María Isabel, ¿usted nos escucha siempre en el programa o no? Oye, me está escribiendo acá al WhatsApp de RTV Radio también porque nos escucha en la tarde, dice. Así que le mandamos un saludito, ¿eh? En lo posible, toda la gente que está a esta hora escuchando Radio Caribeña, escríbanos al WhatsApp de Radio Caribeña, que es el que vamos a dar a continuación aquí en nuestro programa. Atención, mucha atención.
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2: Ahí estamos entonces con el WhatsApp. Saludos a Sandrita que baila y escucha ya en el sector de Vichidegua. Ahí también a la gente de Malpaso, vaya el cariño de esta hora. Nos vamos a ir a una pausita, chiquillos. No se vaya de nuestra sintonía. Vamos a la pausa junto a RTV y Radio Caribeña. Y ya volvemos con mucho más. Hasta las 13 horas con tu programa.
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3: 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Son las 10 de la mañana, 57 minutos.
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7: Son las 10 de la mañana, 58 minutos.
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3: Oiga, ya estamos de vuelta, mis queridas amigas y amigos, aquí en tu programa. Bienvenido fin de semana. Con todo el power, con todo el sabor, escríbenos y síguenos compartiendo esta mañanita alegre y, por supuesto, con todo el swing.
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3: 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Aquí, señora, que está cocinando a esta hora, que está preparando ya la mesita para el almuerzo. Usted está preparando algunas dietecitas, algún compartimiento familiar esta noche. Ahí también te saludamos a través de tu programa. Bienvenido fin de semana. ¿Dónde ir, dónde compartir? Siempre con la familia es lo mejor. Oye, nos pidieron por aquí un temita de Jefe de Jefes, Corazón Partido en Dos. Oh. ¿Usted tiene el corazón partido o no?
4: ¡Sí!
3: ¿De verdad?
4: ¡Sí!
3: Ah, ¿y cómo lo hace ahí para partir el corazón? ¿No se desangra?
4: ¡Sí!
3: Ya, entonces para que no se desangre, le vamos a ir con este tema de Jefe de Jefes Partido en Dos aquí en tu programa. Bienvenido fin de semana por tu radio.
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2: Muy bien, a esta hora saludamos también a quienes se encuentran en nuestra sintonía. La Oveja Negra, le enviamos saluditos a esta hora también. La Oveja Negra, que está con nosotros ahí en el mercado municipal, comercializadora y también distribuidora. 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El alcalde de nuestra comuna, Guido Carreño Reyes, desea una feliz fiesta patria a toda su comuna y disfruten en familia, con amigos y seres queridos en esta fiesta tan importante, amigos. Les desea el alcalde de la comuna, Guido Carreño Reyes. El saludo también de Juanito Ramírez, concejal del pueblo. Un saludo muy cordial también en esta fiesta patria 2026 de Juanito Ramírez. El profesor con historia, el concejal, nuestro gran amigo, por supuesto, como es Patricio Lobo Muñoz. Rosita Saconi Quiroz, su consejera regional, habla con su voz y su gente, siempre presente para todo el Cachapoal y la región de O'Higgins. No te olvides, Rosita Saconi Quiroz, la voz de la gente, siempre presente. Así te acompañamos también a esta hora de la mañana con María Ignacia Castro, ¿eh? También siempre trabajando por su comuna, una concejala de verdad, haciendo lo que la gente le necesita y le solicita. 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En vivo a esta hora de la mañana con las fiestas patrias, ya saludando a quienes están en nuestra sintonía, a usted señor que está ahí conectado con nosotros, conéctate ahí y envía tu mensaje, también conéctate con tu WhatsApp, tu petición musical, tu saludo, en fin, mucho más a esta hora con nosotros a través de Bienvenido Fin de Semana, aquí en Radio Caribeña 92.3. Solamente invitarte a compartir y también puedes hacer su solicitud musical aquí a nuestro programa. Somos Bienvenido Fin de Semana.
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2: Y nos vamos con el siguiente temita musical. Aquí está Corazón de Miel, petición musical. Aquí está Zúmbale Primo. Ya vienen las medias negras, amigo Marcelo, ¿eh? Esto es Radio Caribeña, que te suena en tu corazón a esta hora de la mañana. Bienvenido.

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1: Bueno, seguimos compartiendo a esta hora de la mañana tu programa. Bienvenido fin de semana a través de Radio Caribeña 92.3 para toda la región. En Coy estamos también, chiquillos. Estamos en Ituece. Estamos en toda la región con ustedes y con cada uno de nuestros amigos que estamos a esta hora entregándote buena alegría, buena onda y mucho más a través de nuestro programa. Saludos también para la gente de Vichidegua. De las cabras, por ahí están en el sector de Cocalán también enviándonos el saludo a esta hora y por supuesto compartiendo con nosotros, así que vaya nuestro cordial saludo. Nos pidieron por acá las medias negras, ¿eh? Aquí están las medias negras entonces para nuestro amigo que nos escucha allá en, sí, en el sector de San Antonio. En un ratito estaremos transmitiendo en vivo por el Facebook de Andrés Javier Garrido Garrido, ¿eh? Para que nos sigan un ratito ahí en vivo y comenten con nosotros ahí a través de el teléfono, ahí en el Facebook de Andrés Javier Garrido Garrido, vamos a estar transmitiendo un ratito más, así que atento. Aquí están entonces las medias negras para mi amigo Marcelo, que está en San Antonio, en la sintonía de esta hora con su programa. Bienvenido, fin de semana.

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2: Oye, por aquí nos pidieron el llanero de Ñuble, que suena también a esta hora. Esto se llama Cuando Acaba el Placer. Saluditos a la gente de Las Cabras, que también nos sintoniza a esta hora con tu programa. Bienvenido, fin de semana. Somos Radio Caribeña, así suena.

0: Bien, seguimos compartiendo este tu programa Reganón por Radio Caribeña 92.3 a esta hora en vivo, por supuesto, para ahí Rengo, para el sector La Isla, en Naranjal, también nos escuchan por allá. Le enviamos un cordial saludo a esta hora de la mañana a través de nuestro programa. Usted que está compartiendo con nosotros, está en algún lugar por ahí, nuestra sintonía, nada más y nada menos, que tiene que conectarse ahí con nuestra señal, con nuestro programa en vivo y en directo aquí con Radio Caribeña. Escríbenos al más 569-40-583505, ¿ya? Así que es un saludo especial para todos y cada uno de ustedes. Por aquí me solicitaron Ni Tú Ni Yo, de los rancheros de Río Maule, suenan aquí en tu programa. Esto es Bienvenido.
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2: Bien, ya estamos y seguimos en vivo y en directo a esta hora de la mañana en este día sábado. Día sábado 5 de septiembre, preparándonos ya para esta fiesta patrias 2026. Queremos invitarlo este y todos los sábados a contar de las 10 de la mañana a 13 horas a compartir bienvenido fin de semana con toda la buena onda y mucho más, y las peticiones musicales, los saludos, todo eso que usted puede a través de nuestro programa compartirlo con nosotros. Ya estamos en Facebook ahí en vivo también a esta hora, aparte de estar en Radio Caribeña 92.3. Estamos también en RTV Radio Musicalmente Tuya, en nuestra móvil, y también ahora en Facebook de tu amigo locutor Andrés Javier Garrido. Si estás ahí en la sintonía, métete ahí al celular y comparte, y por supuesto dale me gusta y saluda también a tu gente a través de ese medio. Así que un saludo muy especial desde San Vicente de Tahuatahua a través de Radio Caribeña 92.3. Mis saludos cordiales también para quienes hoy están de onomástico, de cumpleaños, desearles muchas felicidades. Este fin de semana tenemos un buen carrete en la comuna, tenemos una gran fiesta del Día del Vino, también la fiesta costumbrista de Cuchipuy y mucho más. Venga este fin de semana a San Vicente, diviértase, páselo bien, comparta con su familia y sus amigos con responsabilidad. Ah, y recuerde, si va a beber, no conduzca. Son los consejitos aquí a través de nuestro programa a esta hora de la mañana, como es a través de Radio Caribeña 92.3, RTV Radio en nuestra móvil, y también por supuesto en nuestro Facebook de tu amigo locutor Andrés Javier Garrido. Y nos vamos a bailar a esta hora con Garras de Amor. Esto y mucho más aquí en nuestro programa. Sí, señor. Vamos a bailar, vamos a disfrutar de la buena música y mucho más. A esta hora también, Gene. ¿Sí? ¿Con quién más? Sí, también ahí, por supuesto, con nuestros amigos que están en nuestra sintonía. En Peumo, en Las Cabras, saludos grandes y cordiales a través de nuestra programación musical. Ahora sí nos vamos, ¿no? Nos vamos de inmediato con más música, sí.

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0: Ahí estamos compartiendo junto a usted a esta hora de la mañana. Ya son las... Oye, se pasa hablando la hora y nosotros nos damos ni cuenta. 11:41 ya, oiga. Mire,
1: sí.
0: ¡Qué diablo, señora, señor! Oye, saludar también ahí a nuestros amigos que nos siguen escuchando en diferentes puntos de la sintonía. También ahí en Rastrojos, Margarita, para usted un saludito a esta hora de la mañana. Por acá en el Tambo también, Requegua, Pueblo de Indios también. Vaya nuestro cordial saludo. Páreme la canción, por favor, amigo mío. Páreme la canción ahí un poquito porque la vamos a tocar completa. Me la pidieron completa ese tema. Sí, pues hay que ponerle ahí buen sabor a esta hora de la mañana, por supuesto. Hoy día, día de debut, con bienvenido fin de semana aquí a través de Radio Caribeña. Saludo a las cabras, nuestros amigos ahí de Cocalán, Llavería, el Durazno también por ahí en la sintonía. Me dijeron que venían a comprar a San Vicente y van en la sintonía de Radio Caribeña. Así que usted también, escríbanos ahí al más 569-4058-3505.
2: Yo bebo mi cerveza.
0: Y por supuesto también saludar a quienes hoy día están de nomástico de cumpleaños. Muchas, pero muchas felicidades para usted y para todos aquí a través de nuestro programa. Nos vamos con No Me Amenaces. Aquí está Alex y el clan Azabache.

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1: Déjame ahí la cortina un ratito, por favor. Déjame ahí nomás, déjame ahí un ratito. Oye, chiquillos, quiero saludar también a nuestros amigos de Pencahue, el Niche, me están reclamando por acá. Que no los hemos saludado a esta hora de la mañana a través de Radio Caribeña. Ahí está el saludito para ustedes, a quienes van en la sintonía de nuestro programa también. Enviamos saluditos a esta hora. ¿Cómo va el almuerzo, señora dueña de casa? ¿Cómo está usted por ahí, por acá? ¿Cómo estamos por el otro lado, por acá, por aquí, por allá? Por todos lados, allá en Pencahue. Acá en, Pencahue de las Cruces, me dicen por acá, también nos escuchan ahí nuestros amigos. En Villa Toscana, Villa San Vicente Centro, Villas del Sur, en el sector también de Requiegua, Paradero 1, me dicen. Saludos también por allá, eso era, iba a carretear para ese lado un tiempo yo para allá. Sí, pero después ya nos fuimos. Sí, así que le enviamos saluditos también ahí a nuestros amigos de ese sector que están por ahí en la sintonía a esta hora de nuestro programa, ¿ya? Saludar también a la gente de Vichidegua, que también nos acompañan a esta hora, y a usted, señor, que viene viajando a San Vicente de compra ahí en la sintonía de Radio Caribeña. Todos los sábados estaremos nosotros entre las 10 y las 13 horas con tu programa. Bienvenido fin de semana. Eso y mucho más sonando aquí a través de RTV Radio y Caribeña 92.3. Ahora sí, aquí llega Kevin y sus lumaquinos. Cuidado con los vampiros.
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2: Ahí estamos para que comente con nosotros a esta hora de la mañana en el Facebook de tu amigo Andrés Javier Garrido. Saluditos grandes y especiales a través de nuestro programa. Dale me gusta, comenta con nosotros a esta hora en vivo. Estamos aquí a través de Radio Caribeña y RTV Radio. Escúchanos en www.sisuena.cl, también en la 92.3. Estamos en Coy, estamos en Litoral y en gran parte de la región de O'Higgins. Y también escúchanos aquí por RTV Radio en nuestra móvil. Estamos cada sábado entre las 10 y las 13 horas con tu programa. Bienvenido fin de semana. Comenta ahí con nosotros. Entra al Facebook de tu amigo locutor Andrés Javier Garrido. Cuéntanos qué haces. ¿Cómo estás a esta hora compartiendo junto a nosotros? ¿Qué preparas para este fin de semana? A través de Radio Caribeña también queremos saludarte a nuestros amigos de San Vicente, de Villedegua, de Las Cabras, Coltauco, Don Ñigüe, Rengo, San Fernando, Simbarongo, Santa Cruz, Peralillo, a quienes por ahí están en nuestra sintonía. Le enviamos cordiales saludos a través de nuestro programa. Conéctate con nosotros ahí en nuestro Facebook de Andrés Javier Garrido Garrido, ahí en el Facebook del Torito Popular, como dicen mucho por ahí, y comparte con nosotros. Te enviamos un tremendo saludo, un tremendo abrazo a esta hora a través de nuestro programa. Recuerda que la invitación es día sábado de 10 a 13 horas aquí en tu programa. Bienvenido fin de semana, como suena.
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2: Saludar a quienes hoy están de onomástico, de cumpleaños, y tenemos buen carrete este fin de semana para San Vicente. Tenemos el Día del Vino ahí en Viña Casacosta y en Cuchibuy, una gran fiesta costumbrista. Son los datos y mucho más que tenemos para ti. Y por supuesto, saludar a todas nuestras amigas y amigos que están en nuestra sintonía. Gran cariño para todos. Hoy te invitamos también en la semana entre las 18 y las 20 horas a escucharnos ahí también con Regresando con el Torito Popular, aquí a través de Radio Caribeña 92.3 y también por RTV Radio. Ya, esto es la invitación para que ustedes nos acompañen cada día con la mejor programación a través de Radio Caribeña y también por RTV Radio. La fiesta bailable de Fiestas Patrias.

0: Vívela aquí con nosotros, vívela en Radio Caribeña, que va a estar mejor que nunca. Variados locutores, buena música, la cueca, la tonada, la cumbia, la ranchera, eso y mucho más. Pues tú la vas a poder escuchar, la vas a poder disfrutar ahí con tu familia, con tus amigos, en tu casa, en la fonda, donde quieras. La fonda de tu casa, la fonda de tu vecina, tu vecino, o la fonda de tus amigos, que siempre están por ahí a esta hora de la mañana. Siempre te enviamos un saludo cordial a través de tu programa. Bienvenido fin de semana. Así que cordial el cariño para todos y cada uno de ustedes. ¿Ah? Vamos a seguir compartiendo la buena música a esta hora de la mañana. Por supuesto, en Bienvenido fin de semana por Radio Caribeña y RTV Radio Chile. Aquí está Cada vez que te veo, un poquito de canción y mucho más. Mientras usted siga compartiendo con nosotros. Saludar a Elisa Reyes, a Sandrita también, que está por ahí. Dice, muy bueno, lo estoy viendo, muy simpático. Dice, ¿eh? Oiga, pues. De simpático,
1: sí.
0: Muy simpático, ¿ah? ¿Eh? Yeah. Usted, igual que Sandrita, igual que Elisa, a todas nuestras amigas y amigos, te invito ahora mismo, ahora ya, a que entres al Facebook de tu amigo Andrés Javier Garrido, que está conduciendo en vivo el programa Bienvenido Fin de Semana por Radio Caribeña 92.3 y RTV Radio Chile en nuestra móvil, y síguenos todos los sábados de 10 a 13 horas. Y en la semana también escúchanos de 18 a 20 horas con tu programa Regresando con el Torito Popular, también por Radio Caribeña y RTV Radio. Vamos con la música Cada vez que te veo. Aquí están los Tigres de Parral.
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0: Sigue la gente un ratito, lo vamos a dejar ahí para que comente con nosotros. Envíen sus saludos aquí en vivo y en directo por RTV Radio y Radio Caribeña. Esto es Bienvenido Fin de Semana.

vivo. Bienvenido fin de semana por Radio Caribeña 92.3 y suena para toda la sexta región IRTV Radio Chile. Bienvenido fin de semana con tu amigo locutor Andrés Javier Garrido. Ese soy.

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2: Bueno, y estamos ahora en vivo, ahí estamos con la gente compartiendo ahí con todos quienes están dándole, bueno, dándole sabor, dándole alegría a este programa. Cada mañana de sábado no te lo pierdas, cocina con nosotros, hace tus cosas, comparte con tu familia, prepara el carrete, todo eso y mucho más con tu programa. Bienvenido fin de semana aquí por Radio Caribeña 92.3 para toda la sexta región, en Litueche, también en Coya, estamos en San Vicente, en gran parte de la región. Y también escúchanos en nuestra aplicación de RTV Radio, también para todo Chile, para el mundo, y también en sisuena.cl. Somos tus amigos de la radio, que te alegramos la vida y te alegramos el corazón. Así que un gran pero gran saludo para todos y cada uno de ustedes en este día 5 de septiembre. Un saludo grandotote para este día especial. Nosotros terminamos aquí la transmisión, era para que ustedes ya nos comiencen a seguir, nos comiencen a compartir sus ideas, sus canciones, su música, sus pedidos, sus saludos y mucho más a través de este medio. Recuerde que tenemos el WhatsApp de Radio Caribeña, el más 569-40-58-3505, y también estamos ahí enlazados con Radio Caribeña 92.3 y RTV Radio todas las mañanas del sábado de 10 a 13 horas. Y nos vamos, ¿con quién? A esta hora con Mari Silva, que nos trae ¿Cuánto te debo?, sonando aquí en tu programa, para usted y para todos a esta hora en vivo. Oye, nos vamos a ir una pausita porque estamos, lo fuimos directo nomás. Alojamos la escoba. Gracias por estar ahí, gracias por estar en nuestra sintonía. Luego volvemos hasta las 13 horas.

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3: Son las 12 del día. 2 minutos.
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2: Oiga, ya estamos de vuelta. Por acá tenemos algunos escritos muy importantes que la gente nos está enviando. Ahí a través de nuestro Facebook también nos están escribiendo. Hicimos una pequeña transmisión en vivo. Les voy a contar que tenemos mucha... Tuvimos mucha gente conectada, ¿eh? En un ratito que estuvimos al aire, pero usted no se lo imagina, ¿eh? No se lo imagina, ¿ya? Así que vamos a revisar algunos mensajitos que nos enviaron por ahí a esta hora de la mañana, como suena Caribeña, por supuesto, acá. Bueno, Rubermar Avilés me escribe, dice, saludos desde Puerto Rico, me dice por acá. Un gran abrazo a mis paisanos de Zúñiga y alrededores. Qué lindo, ¿ah? ¿Eh? Ve que el Facebook llega a mucha gente. Me dice, saludos desde Puerto Rico. Un gran abrazo, mis paisanos de Zúñiga y sus alrededores. Para que usted, mi amigo, también ponga ahí su nombre, su apellido. Rivermar Avilés. Por acá dice, yo soy un afortunado por el lugar que nací, dice. Oh, pues me siento bendecido por todo el resultado. Hermoso tiempo pasado al que mi mente se aferra, dice, a mi prosa desentierra como un regalo sagrado que forma mi Chile amado en cielo, el mar y la tierra. Ah, qué buena, mi amigo, muy bien, ¿eh? Saluditos. La gente que está en nuestra sintonía, que se conecte ahí a través del WhatsApp de Radio Caribeña al más 56 940 583505, ¿ya? Sandrita Toro nos dice, muy buena música por acá, Sandra Toro. Hola, buena, lo estoy viendo muy simpático. ¡Wow! Nuestro amigo Manuel Sala me dice, hola Javier Garrido, quiere que me saque un temita para mí, dice Manuel Sala de Rincón. Hay un saludo para usted, dice también. Un saludo para usted, dice para mí, este compadre, oiga. Sí, saludito, compadre, para usted también, que ponga silla nomás. Oye, escríbanos, ¿eh? Escríbenos ahí también, escríbenos, envía tu audio, tu valla también a esta hora de la mañana. Recuerda que nosotros estamos también en la semana, entre las 18 y las 20 horas. Ahora con el cambio de hora vamos a reventarla, ¿eh? Entre las 18 y las 20 horas, la funda del Torito Popular por ahora el mes de septiembre, pero se llama Regresando con el Torito Popular. Escúchanos aquí en Radio Caribeña 92.3 para toda la sexta región, en su red de emisoras caribeñas y también por la app de RTV Radio. Nos pidieron y nos solicitaron por aquí, por favor, caballero, un temita de Los Halcones Negros, Casado pero no Capado, se llama esta canción. Suena aquí en Radio Caribeña y en tu programa.
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3: Oye, quiero saludar a la gente de Bucalemo, también de la Estrella, Peralillo, Lito Eche. Ahí los amigos de Libesia están ahí pidiéndonos canciones ya. Me puede tocar, amigo, dice, las flores de tu florero. Buen video ahí en Facebook, me dice, eso. Oye, síganos en Facebook también, las transmisiones de nuestro programa de lunes a viernes. Vamos a estar ahí un ratito entre las 18 y las 20 horas. Vamos a estar el día sábado a la mañana un ratito también ahí para invitarlos a ustedes al programa. Así que para que compartan, denle me gusta y mucho más. ¿Ah? Nuestro amigo, ¿sí? Jorge Caballería, lo saludamos allá en Los Andes, ¿ah? Que estaba por ahí compartiendo junto a su señora, junto a su familia. A esta hora de la mañana. ¿Está allá o está acá, amigo Caballería? ¿Dónde está, señor? Oye, ha sido bastante bueno el día, este primer programa puesto en el aire por Radio Caribeña y RTV Radio el día de hoy. Estamos bastante contentos y quiero enviar un saludo ahí a nuestro amigo Tito León Pla, que esperamos que pueda estar en este horario también, ¿eh? Sí, le mandamos un saludito ahí a nuestros amigos de Red Matic y Marcial Rivera, nuestro amigo Tito León Pla, que siempre nos escucha en la sintonía por ahí. Así que un gran saludo para él, ¿eh? Estamos en Rancagua, la media 080. Estamos también acá en San Vicente, Avenida España y Carretera de la Fruta. 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Ya, sí, un saludito a nuestro. Le mandamos este saludo gratis, compadre, ¿eh? Sí. 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Se vienen buenos auspiciadores para este programa. 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Ya, esto es tu programa. Por supuesto, bienvenido fin de semana, que va el día sábado de 10 de la mañana a 13 horas y el día de semana estamos entre las 18 y las 20 horas. 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Vamos a saludar a una amiguita que está por ahí, dice, hola, soy de Pichilemu. Ah, un saludo, no nos colocó ni el nombre, pues oiga, tiene que colocar su nombre. Hola, buenas, Cristina, perdón. Un besito para usted, disculpe, ¿eh? Un beso para que me perdone. Sí, Cristina, te vamos a tocar un temita por acá de la descendencia chilena en un ratito ya. Pero ahora te queremos saludar a ti, te queremos felicitar. ¿Y en qué parte de Pichilemu te encuentras en este momento tú escuchando Radio Caribeña, ¿A dónde?
4: ¡Sí!
3: ¡Ay, buena! Sí. Ya. Así que saludito para usted, pues, Cristina, un abrazo. Y, por supuesto, ya viene su tema. Pero vamos a ir con otro amigo que nos pidió por acá desde el sector de Cucalán. Rumbo a Cucalán a esta hora, ahí escuchando la radio en las cabanas. Aquí están las flores de tu florero y la celda del castigo con los charros de Luchito o de Lumaco nomás. Ahí veamos, ¿eh?
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3: Sí, el charro de Lumaco nomás, porque después esto grabaron después con Luchito y Rafael. Primero los charros de Lumaco. Aquí está para ustedes en nuestro programa Petición Musical. Tú lo pides, tú lo escuchas. RTV Radio Chile y Radio Caribeña 92.3. Y tu programa.
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3: Saludos a Luchito Pardo, que nos escucha ya en Romeral de Zúñiga, en las antenas aliadoras que llegan por ahí a sus oídos. Saludos, grande amigo mío. Un abrazo para usted.

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2: ¿Cómo está el ambiente? ¿Cómo está mi gente? ¿Cómo está San Vicente? ¿Cómo está la región de O'Higgins? Un saludo muy especial a esta hora de la mañana. Nos acompaña Rosita Saconi Quiroz, nuestra consejera regional del Cachapoal. Rosa Saconi Quiroz, la voz de la gente que se siente y se escucha siempre. Siempre presente, Rosita Saconi Quiroz. A esta hora de la mañana también junto a nosotros a través de nuestro programa, el alcalde de nuestra comuna, Guido Carriño Reyes, saluda muy cordialmente a su comuna y a su gente y el apoyo para un futuro y un proyecto muy bueno para San Vicente, trabajar juntos, todos para el mismo lado. Exacto. Siempre para adelante, nunca para atrás. Así que vaya un cordial saludo del alcalde de la comuna de San Vicente para toda su gente de la comuna, en general a todos, y en estas fiestas patrias desearles muchas felicidades. Los sinceros deseos y el saludo de Guido Carreño Reyes, alcalde de la comuna de San Vicente de la Comuna. Agradecer también a nuestros amigos que nos escuchan en Vichilemo, un saludo a Cristina que está por ahí en la sintonía, le estamos buscando su temita, amiga mía, para que podamos tocarlo acá también a través de nuestro programa. ¿Qué me dijo? Por acá me pidieron un temita de María José Quintanilla, tequila y ron, ¿sí? Tequila y ron, vamos a ver si... No, tenemos esto ya. Hoy ya nos queda tiempo, a pesar que se nos ha ido muy rápido la hora, desde las 10. Luego, Rigetti, ya nos estamos despidiendo del programa, así que aproveche todos los sábados ustedes seguirnos, escucharnos a través de RTV Radio, nuestra app móvil, bájela en todo el mundo, descárgala tu Android y también, por supuesto, síguenos en sisuena.cl, Radio Caribeña, y también en la 92.3 y varias redes de Radio Caribeña en la sexta región, en Coya, en Litueche y en muchos lugares más. Aquí tu amigo locutor Andrés Javier Garrido te acompaña. La invitación cordial también para que nos acompañes de lunes a viernes entre las 18 y las 20 horas, tu programa Regresando con el Torito Volar. Recuerda que por el mes de septiembre hasta las fiestas patrias vamos a tener la fonda del Torito, Sí, va todo barrado ahí, mi hijita linda. Exactamente. María José Quintanilla nos trae tequila y ron sonando. Ya viene también el río Cachapoal que nos pidieron por el otro lado. ¡Oh, nos tienen locos! Esto es para ti y para todos, compartiendo tu programa. Bienvenido fin de semana por Radio Caribeña.
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3: ¿Cómo dijo que dijo? Bienvenido fin de semana, todos los sábados a contar de las 10 y hasta las 13 horas. Sintoniza Radio Caribeña porque sí suena bien, suena bonito, suena fuerte. Oye, saludar también a nuestros amigos del sector de población. Eso queda antes de Marchigüe ya, ¿no? Sí, ahí queda población. Saludos allá a la gente también. Oye, por acá nos escucha mucha gente en la locomoción colectiva a esta hora de la mañana. Estamos, la verdad, sorprendidos por la sintonía del día de hoy, que es primer programa. Imagínense cómo hacer después. Así que saludar a todos y cada uno de ustedes, ¿ah? Bueno, cada locutor tiene su gente, cada locutor tiene su estilo. Respetar también al que estaba antes, al que viene o al que vendrá después. Siempre respetar a los colegas y colegas de la radio, ¿ya? Esa es la idea, ¿ah? Nosotros hacemos lo nuestro, se hace con cariño, con respeto, respetando también los gustos de cada persona. Lo que no podemos tocar aquí en este programa es reggaetón, ¿ya? Todo lo que sea salsero, cumbia, tropical, ranchera, ni un problema, y movido. Nada para quedarse dormido el día sábado de mañana. Tenemos que tocar temas rápidos, temas que usted pida y que quiere escuchar. Oye, por acá me piden vino griego. Oh, oh, oh. Tú, amigo mío, parece también que escucha este tema. ¿Está enamorado, amigo, con ese tema, te parece, ah? ¿Eh? Sí, parece que sí. Así que saludar ahí a nuestros amigos también que están escuchando el programa y está ahora en la Feria de Abastecimiento de San Vicente, ¿ah? ¿Eh? Comunicar ahí a la feria que el día 17 va a trabajar la feria mayorista desde las 5 de la mañana hasta el mediodía. Luego se va a la feria mayorista y a las 13 horas se instala la feria detallista hasta las 19 horas, ¿ya? Para que usted no se preocupe, el día 17 habrá feria mayorista en la mañana de 5 a 12 y en la de 13 a 19 la feria detallista. Comunica e informa Feria de Abastecimiento de San Vicente, ¿ya?
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3: Ya. Cordialmente saludo también a nuestro amigo Tito León Plac. ¿Cómo está, amigo mío? ¿Está escuchando por ahí, no? En la pega, ¿dónde anda por ahí? Le envío un saludo. Ah, un saludo grande, precioso, aquí en Dalí de Pasfán. 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Muy bien, queremos agradecer también a nuestros amigos de condimentos, abarrotes, artículos de aseo, que también están en estas fiestas patrias con nosotros, nuestro gran amigo, por supuesto, como es don Cristian, propietario ahí de distribuidora y comercializadora Oveja Negra en el mercado municipal, ¿ya? Sí, le enviamos saluditos a esta hora en la mañana, en bienvenido a fin de semana, y está con nosotros también en el saludo de fiestas patrias, así que les deseamos lo mejor. Saluda a nuestra amiga Evelyn y a don Cristian, a toda la gente, para que compre por mayor y el detalle ahí en el mercado municipal, locales 10 y 12. No te olvides, esto es tu programa, bienvenido fin de semana, por Radio Caribeña, sí suena, y suena bien.

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3: Oye, la gente nos sigue pidiendo canciones. Por ahí nos piden el Rengo Giro, el gallo de Renga. Ah, no, se llama el Rengo de Gallo Giro, mi amigo, por si acaso, oiga.
4: ¡Sí!
3: Eso, así se llama. Pero digamos que lo diga el mismo, que lo diga el mismo. Que lo diga, sí o no, que lo diga, sí o no.
4: Sí.
3: Ya, dígalo usted mismo.
5: Buenas tardes, necesito un tema de los Tigres del Norte, el gallo del Rengo Giro, por favor.
3: Eso es, muy bien, muy bien. Ahí está mi amigo, entonces, que lo está. Oiga, amigo Caballería, envía un mensaje usted ahí a la radio caribeña. Sí, también a amigos que están por ahí en la sintonía de nuestro programa a esta hora de la mañana. Saludar a toda la gente de mi querido San Vicente, ¿eh? A toda la gente que me ha seguido hoy día en la mañana. Yo les voy a contar, Arturo, les voy a contar, Arturo, de inmediato. ¿Cuánta gente me siguió en el Facebook el ratito que estuve al aire transmitiendo por el Facebook? ¿Eh? Vamos a revisar, ¿ah? ¿Eh? Bueno, ahí estamos revisando el Facebook. ¿Cuántos conectados tuvimos? Tenemos 42 conectados, ¿ah? ¿Eh? En un ratito, yo creo que fueron 5 minutos. Sí, 5 minutos fueron, amigos. Así que le enviamos un saludo muy especial, ¿eh? Oye, a toda la gente que nos siguió, que nos sigue a través de la radio de lunes a viernes. Estamos 18 a 20 horas, el día sábado de 10 de la mañana a 13 horas. Bienvenido a fin de semana. Y eso y mucho más, qué mejor. Oye, una amiga, bueno, no amiga, una auditora en este caso, está en la sintonía en Pichilemu, ¿eh? En la sintonía de nuestro programa, está disfrutando de la música junto a nosotros con Radio Caribeña. Y nos pidió un tema de la ascendencia chilena, ¿ya? Así que vamos a tocarle un temita que se llama Te Quiero Para Mí. Esto es la descendencia chilena, nuestros de San Vicente, de la comuna, de la región, y que les ha ido muy bien con este estilo. Vamos con la descendencia chilena.
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2: Me escribió por acá, me dice: hola, Andrés Javier Garrido, ¿me puede tocar un tema de Luis Lambila Malecón? Y, pero ya no, en las Luis Lambila Malecón, ahora se llama Luis Lambi y su cumbia colombiana, por si acaso, ¿ah? Sí, porque no puede usar malecón, exactamente, no puede usar la palabra malecón o banda o sonora malecón. Así que él ahora es Luis Lambi y su cumbia colombiana. Ya, le vamos a tocar ese temito antes de pedir si descansamos, ¿ya? Primero vamos a ir de inmediato porque ya nos pilló la hora, ¿eh? Oye, chiquillo, gracias, gracias por su gran sintonía. Les esperamos el sábado próximo en plena fiestas patria. Vamos a estar con Cueca, Tonada y Wichi Wichi Güera para Pará. Vamos a estar aquí en vivo. Así que desde las 9 de la mañana. Ya, el día 18, un rato, porque compartí con usted aquí también en vivo, en directo, los bailables, los super bailables de La Caribeña, ¿eh? No te lo puedes perder. Ya, vamos con la música. Este amigo nos pidió el Rengo del Gallo Giro.

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1: ¡Estás ahí de gancho, mijo lindo! ¿Qué pasó con el caballo? Oye, parece ser al mar aquí la cuestión es un asiento aquí en la radio. Está el toro, está el potro y está... ¿Falta el burro? Ya, ¿y la mula? ¿La potranca? ¿La ternera? ¿Quién la lleva aquí? ¿El toro o el burro? ¿El burro, el toro o el...? Ya. Ya, el burro, dice que el burro no pasa nada con el burro, ya. Está muy viejo el burro, ¿ah? ¿Puede ser o no? Ah, ya, es ahí me están escribiendo. El burro no pasa nada, dice por acá. El burro no pasa nada. El burro no pasa nada. El burro no pasa nada. ¿Cómo la ves? Tiene que estar, por tiene que estar. ¿Ves? El. Sí, el potro, el burro y el toro. Todos juntos. Ay, señor, Dios mío. Si yo le digo que no le digo. De todo un poco aquí la cuestión. Voy a hacerlo relinchar. Relinche. El relinche de caballo ahí. Con más encima el toro y el burro. A ver, veamos qué pasa con el. Ahí. Oye, se armó la granja. Ya se armó la granja. Oye, este el próximo sábado los invitamos de 10 a 13 horas. No te lo pierdas aquí por RTV Radio Chile. La transmisión en directo de nuestros estudios centrales. Y desde para Radio Caribeña 92.3 y para toda la sexta región. Un abrazo para todos, ¿ah? ¿Nos vamos con quién? ¿Con quién nos vamos? Ya, nos vamos contentos, nos vamos felices. Gracias por la sintonía que nos dieron ustedes en sus hogares, en cualquier lugar de su corazón. Nos encontramos el próximo sábado en plena fiesta patria con la fonda del Torito Poblana. Sí. Con burro. Con todo. Gracias por la sintonía. Que tengan lindo fin de semana. Nos encontramos ahí en la semana de 18 a 20 horas con regresando con el Torito Popular. Gracias por la sintonía a todos y cada uno. Buenas tardes. Buenas tardes. Pásenlo bien. Disfruten y quédense ahí con Radio Caribeña 92.3 y nosotros nos quedamos aquí con RTV Radio Chile. Gracias. Buenas tardes. Chao, chao.
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6: Son las 12 del día. 57 minutos.
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1: Agradeciendo a todas las personas que se unen a esta hora en un programa diferente, un programa enfocado en las ciencias ocultas de la parapsicología, con una visión integral en abordajes especializados para solucionar problemas. Cuando tú estás sufriendo problemáticas a nivel personal, las cuales estas van integrando y van desarrollando una cascada hacia lo que son los problemas familiares, a lo que son los problemas de salud, va a llegar el punto en el cual tú te encuentres agobiado. Va a llegar el punto en el cual tú te encuentres en una depresión. Y si estas causas tú has buscado la manera de revertirlas y has buscado la manera de salir adelante con diversos aspectos que puedes poner en solución, con ayuda profesional, y has notado que no has tenido solución, es porque hay señales inequívocas ante una revelación en la consulta de que puedas estar siendo cargado, intervenido por una tercera persona para el fracaso. Cuando tú desarrollas una sintomatología, la cual no te encuentran solución ni siquiera los médicos, has visitado profesionales en regiones, has visitado todos los profesionales habidos y por haber y no tienes la solución. Por eso es que si tú sufres problemas de salud sin causas aparentes, tu relación terminó de la noche a la mañana, te sientes cargado, te sientes cargada, quieres saber cuál es la manera más adecuada de alcanzar el éxito, quieres saber si tu pareja te está siendo infiel, quieres retornar a esa pareja que tuviste un término el cual no tuvo motivos ni a ciencia cierta entiendes por qué está pasando, te dejo invitado a que vivas un proceso 100% profesional con este servidor, Alejandro Montoya. 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Repito, 921-87-7437. ¿Te sientes cargado, te sientes cargada? ¿Sientes el sufrimiento, la negatividad? Estás acostado en tu cama de manera nocturna y prácticamente sientes que estás volando. Sientes que te vienen esos sueños de forma negativa. Sientes una ansiedad, una desesperación, unas ganas de salir corriendo. Dolor abdominal. Todas señales que puedes estar siendo cargado por una tercera persona. ¿Quieres saber quién es esa persona? Con mucho gusto te indico, no para que tomes venganza, sino para que tengas la precaución, porque me enfoco en realizar el bien. Agenda tu atención a todas las personas. Va dirigido este programa a las personas que trabajan en el campo, a esa profesora, a esa madre, a ese padre, al profesional. Personas de todos los sectores sociales y personas de todas las profesiones me visitan. Carabineros, un saludo muy especial a todos los profesionales del área de la salud, porque un trabajo en conjunto y complementado con las ciencias ocultas, vas a tener un resultado, el cual va a ser la sanación, el cual va a ser la recuperación mediante la orientación y la conexión que te ayuda a realizar con la divinidad de Dios, porque solamente soy un ente de conexión para que tengas el resultado. Pero el milagro, la sanación la realiza Dios. 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Vamos adelante con el siguiente testimonio para que tú puedas ir viendo cuáles son los resultados que tú vas a vivir y que no te lo cuenten, que no te digan que recuperaron su vida, que tuvieron éxito. Vívelo. Vive el proceso de recuperación de ese ser querido, de ese ser amado. Estás tras objetivos de que tu negocio mejore. Necesitas una contra para que la gente no solamente pase por afuera de tu negocio, tal como visitamos este negocio en la comuna de Santa Cruz. Una pollería muy famosa, no vamos a decir nombres, en la cual cerraron sus puertas por ofrecer un servicio horrible. Entonces, cuando tú vas a emprender un negocio, preocúpate que de tu servicio sea una calidad sin precedentes. Báñate en la mañana. Perfúmate, peínate, lávate los dientes y sal a trabajar de forma positiva. Mira el horizonte y confía en que los objetivos, los planes que tienes para realizar se van a cumplir. Este negocio del cual les hablo fracasó totalmente por entregar un servicio de mala calidad. No porque lo estuvieran trabajando, sino porque solamente estaban enfocados en realizar dinero. Entonces, cuando tú cobras un menú de comida, 6.000, 7.000 pesos, preocúpate de tener el lugar aseado. Preocúpate de entregar un plato bien servido y que la gente que trabaja, trabaje con una buena disposición. Alejandro Montoya, quien te habla a esta hora de la tarde, médium psíquico, conocedor de fenómenos paranormales, secretista, interiorizado con fuerzas de la naturaleza, conocimiento ancestral. Quien te habla es un chileno. Agenda tu atención, conocimiento ancestral, conocimiento de trayectoria de 3 generaciones, más de 150 años a nivel familiar, ejerciendo, miles de personas atendidas. Es por eso que agenda tu atención y vas a vivir un momento único a nivel de la recuperación familiar, a nivel de la recuperación de tus niveles de salud. Vamos adelante con el siguiente testimonio para que tú veas que puedes salir adelante.
2: Hola, buenos días. Yo quiero dar mi testimonio. Bueno, yo vine donde don Jorge, Lucía Fajardo. Bueno, yo he venido más de 2 años acá. Volví segunda vez de nuevo. Él me sacó de una depresión horrible, de mi negocio en la ruina horrible. Doy mi testimonio porque realmente es una persona de fiar. Tengo ahora ánimo, tengo ganas de trabajar, ganas de vivir, salir adelante. Estoy recién saliendo también de todo lo que él me sacó. Por eso estoy dando mi testimonio voluntariamente para que realmente él la sorprendentemente en todo lo que me ha ayudado. Soy una persona bien agradecida de él y créame que yo por eso estoy dándote testimonio, porque lo deja sorprendidamente a uno en todo lo que a uno le va ayudando, la saca adelante. No. En el fondo, cuando uno tiene, todos están con uno. Cuando uno no tiene, nadie está con uno. Y realmente en mi trabajo fui buena, en mi voluntad, en alto aspecto. La envidia me ha causado mi ruina, en lo que me causó, porque ahora ya puedo trabajar. Fue horrible. Y cuando yo llegué aquí, bueno, llegué aquí porque igual llegó un momento que yo no tenía ningún peso y él creyó en mí también. Y fue paso a paso, que en el fondo todos trabajamos por una meta, ¿me entiendes? O sea, todos dicen, pucha, voy a ir para allá y voy a ir gratis. No, porque uno, todos trabajamos por algo. Entonces, eso es mi testimonio, el decir, yo estuve bien arriba. Dios me tiene, bueno, yo soy bien creyente de mi Dios y lo más importante eso es ser creyente de Dios. Y cuando a uno no le hacen unos sahumerios y cosas, yo veo aquí puras oraciones, buena energía, muchas cosas lindas en donde hace el todo natural. Y para mí, yo quería dar este testimonio y le pedí a él decir que crean en él, porque yo soy una persona que, sí, don Jorge Montoya, todos los días lo escucho yo a él.
1: 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A todas esas personas que se encuentran con dolencias físicas, que tienen que esperar todo el mes el tratamiento en el CEFAM, puede ser que tengas una solución completamente efectiva. Y eso yo te lo garantizo, que una vez llegando a la consulta, vas a sentir esa energía positiva. Cuando yo te haga el estudio mirándote a los ojos, verificando, mediante la guía del tarot, mediante la guía y el estudio especializado de tu sintomatología, tus problemas de salud, de la palma de tu mano, te indico cuál es el procedimiento más adecuado para seguir, a qué se debe tu problema y cómo es la manera en la que yo te voy a ayudar. 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Voy dirigido a la dueña de casa, a ese trabajador que por circunstancias de la vida las cosas no han salido como ustedes se los esperaban. Hijos completamente en la drogadicción, tu familiar completamente degenerado en el alcoholismo, siendo que tu familiar era un familiar 100% enfocado en conseguir sus objetivos que se proponía cotidianamente. Salía a trabajar. Tú lo veías con un buen vivir, con su vehículo, y de la noche a la mañana por arte del infortunio, ha perdido todo. Hay consecuencias las cuales son enfrentadas ante la negatividad, y tú te preguntarás, ¿cómo yo me puedo dar cuenta si estoy siendo víctima de una carga de negatividad? Hay síntomas los cuales son comunes en esta población: dolores en el bajo vientre, ese cansancio, esos dolores en las extremidades. Estás sentado a esta hora de la tarde en ese sillón con una depresión, con un llanto, incluso con pensamientos de salir de este plano, de quitarte la vida. 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Si tú estás padeciendo esos problemas de acidez de manera nocturna, visítame porque tengo la solución. Tengo la solución a esas enfermedades desconocidas, a esas negatividades que padeces hace muchos años. 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Exactamente. Saco la negatividad, elimino lo que es un maleficio y elimino, por más difícil que sea tu enfermedad, pongo en tratamiento 100% efectivos y 100% recomendados. 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Esa actitud que usted tiene desafiante, esa incomprensión con la familia, esa destrucción, esos pensamientos que usted tiene más bien hacia las problemáticas de que usted es un poco promiscua, le han traído problemas ligados hacia al aislamiento a nivel social. Problemas pulmonares actualmente tiene y unos dolores hacia el bajo vientre. Se le han desarrollado una condición de problemas neurológicos, los cuales padeces de que se te olvidan las cosas, una pérdida de la concentración y de la memoria. Agenda tu atención, visítame de manera presencial, porque tengo la garantía de que te puedo entregar las herramientas para construir tu felicidad. 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Para la hermana que me está escribiendo aquí, la querida Cecilia, del 22 de marzo, ubicada en el signo de Aries, una persona bien intensa a la hora de actuar, con un liderazgo innato, pero que actualmente me escribe que está con problemas de pareja. Y exactamente yo veo en su pareja que hay una tercera persona, la cual ha estado tratando de integrarse más allá de lo personal con tu marido. Esas preocupaciones que tú has tenido se pueden corroborar que son reales, porque a él incluso cuando ustedes tienen relaciones, él no funciona. Agenda tu atención, querida, al 921, porque tengo los secretos y los misterios para entregarte la guía de la felicidad. A ese hombre hay que retornarlo. Hacerlo retornar con un trabajo positivo. Con un trabajo en el cual se enfoque en la familia. Porque aquí me aparecen dos niños, los cuales ustedes han luchado con mucha pasión, mucho vigor. Han buscado la manera de sembrar, de construir los cimientos de la familia. Y que de la noche a la mañana te quedes mirando como una tercera persona se lleva los frutos del trabajo de tu vida, eso sí sería triste. 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Para toda la gente de San Vicente y alrededores, no dejes pasar la oportunidad y no dejes para mañana lo que puedes hacer hoy. Para la gente que trabaja en el campo, la gente que no tiene un acceso oportuno a la solución de sus problemas, gente que han sentido cómo la tempestad, las inclemencias climáticas han afectado sus vidas, incluso sea raro cómo ellos han visto que el vecino de al lado, si ellos se han inundado y a ellos no les ha pasado nada. Ojo con la negatividad, ojo con la envidia de terceras personas y con esa depresión que puedan estar abordando. 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Esos problemas que se han desarrollado a nivel interno, esos problemas que no te están dejando vivir, una desesperación, unas ganas de salir corriendo que tienes, disfunción a nivel eréctil, frigidez, cólicos menstruales. Agenda tu atención y no dejes para mañana lo que puedes solucionar hoy. Deja de estar haciendo filas interminables y listas de esperas las cuales no te están llevando a nada. Personas completamente drogadas en farmacología. Personas que han buscado todas las farmacias, todas las boticas. Ya no saben qué tomar. Alejandro Montoya. Que no te cuenten que salieron adelante, que tuvieron la máxima bendición de sus vidas por llegar a mi centro espiritual, un centro completamente enfocado en restablecer las problemáticas que tú puedes estar padeciendo. Devuelvo al ser querido, al ser amado. Te hago un retorno 100% efectivo si quieres hacer una unión de pareja la cual sea 100% efectiva. No tengas miedo del qué dirán, no tengas miedo de llegar a la consulta. Porque más miedo te debería dar seguir bajo esa negatividad, bajo ese enclaustramiento de la soberbia, de la ira de otra persona. Hay personas que buscan la negatividad y la oscuridad que se desarrolle en la vida, incluso de hasta su propio familiar. 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Vamos adelante aquí con el último mensaje que me acaba de llegar. La hermana Cecilia indica que tuvo una ruptura a nivel matrimonial, la cual fue intervenida anteriormente por otra persona, donde asistió a realizar un trabajo y no tuvo éxito. Yo te quiero decir, estimada Cecilia, que para que tú tengas éxito en esta intervención, tienes que ser sumamente cautelosa, porque esas negatividades presentes en él, negatividades las cuales son sumamente fuertes de digerir, fuertes de llevar adelante, porque esa infidelidad que él realizó repercutió incluso a nivel familiar tuyo. Si tú me preguntas si existe la manera de hacer un retorno y una unión efectiva, exactamente, porque aquí viendo en los niveles astrales y canalizando mediante su fotografía, se puede verificar que él cumple con las condiciones para hacer un retorno efectivo.
3: 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Hay personas que incluso van a funerales y entre los vivos se desean la negatividad. Llegan a sus casas y comentan: viste a tal, viste a Pascual, viste a esta persona. No caigas en la negatividad. Y si tú sientes a esta hora que tienes una carga negativa, contáctame. Nos encontramos mañana en una nueva oportunidad. Agenda tu atención de manera temprana. Que tengan una excelente jornada. Amén.
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2: Es la 1:53 PM.
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2: 2:52 p.m.
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0: Hola, hola, hola, hola, ¿qué tal? ¿Cómo están? Un placer saludarlos a todos. Un abrazo gigante. ¿Cómo están, mis amigos? Un abrazo gigante a todos ustedes en la región de O'Higgins, a través de la caribeña Red Regional y este Club de la Ventana que abre su ventana. Valga la redundancia. Oye, la verdad que hemos iniciado este espacio con mucha energía, con una hora de retraso porque no había micro. Perdimos la micro. ¿Para qué vamos a decir que nos vinimos a dedo? Estamos críticos. Sí, no, pero se supone que ya, ya comenzamos, ¿cierto? Porque hay algunos auspiciadores que estamos listos. 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
0: Ay, es tremenda voz que tengo ahí, ¿eh? Saludamos a quienes hoy día están de onomástico, Victorino y Victoriano. Vaya nuestro saludo para ellos. Y nosotros, como buenos chilenos, partimos nuestro espacio musical con La Cueca, por supuesto. Sí, pues, mi amigo. Claro. Exactamente. Buenas son las cuecas, oye. Buenas cuecas. Eso, arriba los pañuelos, que ya empezó el 18. Oye, ¿por qué? Naquera. Ahí sí. Vamos arriba. Arriba los pañuelos. Vamos a bailar firmeza, compadre. Póngale firme por las hileras, que mientras el cuerpo aguante, la voluntad no debe. Eso, ahí.
2: Llegaron las fiestas patrias, vamos a cantar.
0: Eso, llegaron las fiestas patrias.
1: Voy a ello.

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Esto es Cueca, señoras y señores. 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

0: Oye, me gustó el tema de las payas. Oye, estaba bien bueno el tema de las payas.
1: Sí, po. Está bueno.
0: ¡Aro, aro, aro, aro, aro, aro, aro! 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Tremendo, tremendo. Esto es el Club de la Ventana. Se viene el programa. ¿Dónde está el Charlie? Charlie. Atento, Charlie. Oye, vamos a conversar un poquito de mitos y leyendas, ¿ah? Del 18. Vamos a un tema musical, el primero de la portada. Esto es el Club de la Ventana. Tremenda onda. Luz de Luna, el Clan 77.

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2: Son las 3 de la tarde, 53 minutos.
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0: nuestro tremendo consejero regional. ¿Qué? ¿No le gusta que le diga tremendo? ¿Entonces usted es grande, mañana?
1: No.
0: Ah, oiga, saquemos una duda, don Pedro Bustamante. Bienvenido. Antes que todo, sí, bienvenido.
1: Sí.
0: Dígame algo. Cuando llega el ministro de Vivienda.
1: ¿Ya?
0: Tampoco le puedo decir tremendo.
1: Si ah, es no, tremendo.
0: Ese, oiga,
1: ese señor es impresionante, mide como 2 metros. Es impresionante, yo parezco un enano. Yo mido 1,86 m, pero ese caballero mide como 2 metros.
0: Sí.
1: Es impresionante, tiene una... Es como un ser que como que llena todo el ambiente. Es como claro. Impresionante. Pero oiga, hagamos cosas concretas, por favor. Mandarle un saludo a toda la gente. A usted, señor y señora, que nos escucha por Radio Caribeña. Sí, realmente suena. Y por el programa El Club de la Ventana. Este día bien particular, este día sábado. Está bonito el día, oiga.
0: Sí, está maravilloso.
1: Oiga, está increíble como pasaría a caminar. Aproveche ese día para poder adquirir vitamina B, para empezar a trabajar y empezar a moverse en estos días que ya empieza a salir ese sol, que ya hasta la gente le sube el ánimo porque ya pasaron las lluvias, ya pasaron las situaciones que vivimos, momentos bien difíciles. ¿Se acuerda, caballero? ¿Se acuerda, señora? Cuando estábamos con problemas de goteras, con problemas de humedad, con ropa mojada y todo ese tipo de cosas. Ya, pero estamos saliendo adelante.
0: ¿Pero sabe qué es lo
1: ¿sí?
0: malo de
1: cuénteme.
0: Como amaneció hoy día, por ejemplo, hacía ¿sí? frío.
1: Sí, es verdad.
0: Y estaba nublado. Oiga, y de repente, porque no fue así paulatinamente el cambio, sino que de repente...
1: ¡Pop!
0: Y empezó a crecer. Un viento helado y de repente en tibio, ¡pa! Y cambió.
1: Así es.
0: Y eso es malo. Eso es malo.
1: Sí, porque ese cambio de temperatura tan brusco produce como consecuencia que el cuerpo reaccione y puede producir un enfriamiento. Y por consecuencia se puede producir que la persona se resfríe.
0: ¿No? Así ¿verdad? Es.
1: Así que
0: es.
1: Evite los cambios de temperatura, caballero. Abríguese, póngase por capas y no se confíe de repente del clima, que en este momento está agradable. Pero más rato cambia radicalmente la temperatura y empieza a hacer frío todavía.
0: Sí, sí,
1: ¿no es cierto?
0: Comienza sí. a hacer frío, ¿no? O sea, volvemos a lo mismo.
1: Sí.
0: Entonces, esos cambios hay que tener ojo, y sobre todo los niños, el adulto mayor. Oiga, ¿se vacuna usted contra la influenza?
1: Sí, por cierto.
0: Tengo entendido que los hospitales, bueno, sí, por lo menos San Fernando y creo que en San Vicente también, en Rengo también, sí. Tengo confirmado aquello.
1: Sí.
0: Se suponía que llegaban las vacunaciones en los recintos hospitalarios donde en los consultorios, no en los consultorios, o sea, claro, los consultorios, pero en los...
1: ¿CEFAM? ¿Policlínicos?
0: Sí, pero ¿cómo se llama cuando están los médicos en el hospital? Porque ese es el hospital, pero ese sector, ¿cómo se llama?
1: El internado.
0: No, el...
1: Ya, pero ¿cuál es la idea?
0: Ya, la idea es la siguiente, que en esos hospitales... en esos hospitales... está habilitado un sector donde usted puede ir entre las 8 de la mañana y las 5 de la tarde puede ir a vacunarse contra la influenza.
1: Ah, ya, perfecto. El vacunatorio.
0: Claro, pero lo hacen en la sala de espera. ¿Cómo se llama esa cosa? No puedo ahora comentar. Bueno. Oiga, mire, me mandaron esto, dice.
1: A ver, cuéntame.
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1: Mira usted, oiga, qué curioso. Oiga, estimado señor, mire, usted sabe que hoy día es 5 de septiembre y ayer fue 4 de septiembre.
0: Oiga, yo quiero entrar en esa materia porque es muy importante. Aquí me hubiese gustado ver la comitiva que estuve escuchando por ahí. Pero bueno, oiga, ¿qué podemos decir?
1: Que un día hoy.
0: Pero entre paréntesis, sí, ojo, ¿ah?
1: Efemérides.
0: Aparte de ese efeméride, no podemos partir no señalando.
1: A ver.
0: La partida de un señor que dentro de cierta medida, aunque no era santo de mi devoción, se fue al. No, bueno, yo no sé si al cielo o no sé dónde. El señor Camilo Escalona. Hoy por la mañana. Acuérdese que estaba quejado de un cáncer.
1: Oiga, sí.
0: Y falleció a los 71 años.
1: No le puedo creer.
0: ¿No
1: sabía? Yo lo siento harto. No tuve tiempo para ver esa noticia. ¿Sabe por qué? Porque yo vi una reconversión de Camilo Escalona, siendo una persona muy de izquierda dura, por cierto.
0: Socialista.
1: Socialista, claro. Con una ideología doctrinaria muy marcada. Yo lo vi en un momento determinado hace un tiempo atrás, hace más de 10 años, muy conciliador, muy...
0: ¿Cómo que cambió?
1: Exacto, entonces eso a mí me llama atención de que, por ejemplo, las personas, los políticos que ya tienen una etapa más precoz y que son bien beligerantes, después recapacitan y van madurando y van creando la cualidad de tener un sentido común y un criterio que le permite empezar a discernir en políticas públicas con enfoque de bien común. De hecho, a mí me llamó atención eso.
0: A mí me llamó la atención hoy día unas declaraciones que hizo... Bueno, ya no voy a decir el chico Saldívar, como se le decía antiguamente al senador Saldívar.
1: Claro.
0: Ahora
1: dice, Andrés Saldívar.
0: Sí, ahora puede ser un enanito Saldívar, porque está viejito, ya sabes, está viejito, pues, así encorvadito, se parece un verdadero enanito.
1: Pero, a ver.
0: Y aquí voy yo, que él dijo algo muy importante. Él dijo que Camilo Escalona, cuando inicia en el tema de política, él se compromete, porque él venía de padres del partido, y él se compromete porque él era socialista hasta los huesos.
1: Sí, señor. ¿Ya?
0: Y él era muy confrontacional, muy confrontacional. Pero luego del episodio que tiene con Gómez, ¿se acuerda la pelea de Gómez cuando estaban?
1: Pues cierto.
0: Cuando se empezaban a agarrar
1: el ministro,
0: ahí.
1: Es que es el ministro de Educación, de Justicia.
0: De Justicia fue Gómez.
1: Que fue más importante dentro de lo que ha sido el Ministerio de Justicia.
0: Sí, pero esa pelea fue cuando José Antonio Gómez fue candidato presidencial.
1: Ah, perfecto.
0: En la primaria que iba él, Lagos, si no me equivoco. Había alguien más en el lote. El hecho que en el escenario Lagos está saludando a quien ganó, porque Lagos parece ser el presidente. Y estaba Gómez. Y detrás de Gómez estaba Escalona. Y en el video se ve que Escalona estaba meta diciéndole cuestiones a la oreja. Hasta cuando ya Gómez llena el vaso y se da vuelta y le pone un empeñón. Y de ahí se iban a agarrar a Mangüete.
1: ¡Oiga!
0: Bajan acá a Escalona, porque se ve que lo bajan. Uh-huh. Hasta ahí se ve ese video. Pero después está el enfoque del otro lado y Gómez había salido para abajo y ponele, unos iban, otros venían.
1: ¡Qué terrible, ¿eh?
0: Bueno, eso es lo que cuentan. Pero dice que años después Escalona reconoce su error. Pues después vuelve a decir que fue presidente del Senado. Por eso que
1: sí, hoy día, Camilo Escalona fue.
0: Claro, por
1: sí.
0: Eso que hoy día sus restos ya tienen que haber llegado al ex Congreso Nacional, donde van a ser velados sus restos. Entonces, me llamó la atención, sí, ese Camilo Escalona, cabezón, maceteado, ¿cierto? Oiga, y veo la última nota de él cuando el cáncer ya se lo tenía. Oiga, pero irreconocible. Sí, irreconocible. Yo 71 años tenía.
1: Yo vi un debate en un momento en la universidad donde participó Camilo Escalona y con muy buen, como le digo, temple de un político que ya viene de vuelta, con el criterio ya formado, con el sentido de hablar de bien común, de establecer políticas de acuerdo. No sé, un político maduro que venía claramente de una vida muy, muy intensa, de muy beligerante, pero que ya había surgido el transcurso del tiempo, los años habían hecho que de él un político ya de trayectoria. Y esos políticos son los que de alguna forma, después de una vida útil de mucho tiempo, pasan a formar parte de este cuerpo selecto que se llama Senado. Que es un órgano de conciliación, un órgano de acuerdo, un órgano que apunta a sopesar las cosas con otro prisma, con un prisma ya de más profundidad y de más visión a más largo plazo, no cosa tan, tan contingente, inmediata. Por eso mismo, le quería comentar a partir de ese punto, que hoy se celebra, hoy día 5 de septiembre, ayer fue 4 de septiembre, que un día como hoy, el año 1821, fue fusilado, lamentablemente, nuestro primer comandante en jefe del ejército y director supremo, don José Miguel Carrera Verdugo. Los sentidos que fue de su fusilamiento, porque él llevó adelante una labor impresionante de poder levantar las huestes araucanas que rodeaban la provincia de Buenos Aires, para producir un tema de que la Argentina formara parte de un proyecto emancipador, pero bajo las líderes patriotas de José Miguel Carrera y sus defensores y sus aliados. Pero también se produce fusilamiento ese 4 de septiembre de 1821, que justamente unos años atrás, 1820, también falleció otro hermano Carrera, precisamente Luis Carrera. Entonces, es impresionante que cómo se repite la historia. Y también, ¿por qué no decirlo? Un día como hoy, un 4 de septiembre de 1970, a partir de lo que fue la Constitución de 1925, que es la precedora a la actual Constitución de 1980, fue elegido como presidente de la República don Salvador Allende Gossen. Presidente que fue elegido con un 33%, un porcentaje muy bajo.
0: La mayoría de las minorías.
1: Así es. Y después de eso, hubo una especie como de la Constitución del 25, hay que decirlo, tenía un sistema de que cuando no había una mayoría absoluta, tenía que elegir el Congreso Pleno entre todos sus miembros, que sería el presidente de la República. Y eso llevó a una conversación política, que en principio había acuerdo para que se forma, para que el candidato Radomiro Tomic fuera presidente de la República. Después no hubo acuerdo para eso y la finalidad terminó siendo Salvador Allende Gossen presidente de Chile. Y por otra parte,
0: bueno, es cierto que ahí dicen que se vendió la Democracia Cristiana.
1: Es que claro, la Democracia Cristiana,
0: porque ellos fueron los que se dieron vuelta, según.
1: Sí, lo que pasa es que la Democracia Cristiana en ese sentido iba con el voto de para apoyar a Salvador Allende, pero a cambio una famosa carta de garantías constitucionales. Significaba que Salvador Allende firmó una carta de garantía en la cual él se obligó a respetar la Constitución de 25 y no pasarla a llevar y no violentarla, no atentar contra los derechos que consagraba la Constitución de 25. Lamentablemente, el presidente de esa época, don Salvador Allende Gossen, no cumplió el acuerdo y al poco tiempo andar transgredió los principios constitucionales de las garantías que establecía la Constitución de 25, como la igualdad ante la ley, la igualdad, el derecho a poder ser autodeterminado, el derecho, claro, a desplazamiento, el derecho a que los fallos judiciales se respeten, el derecho a respetar las institucionalidades de la República de Chile, las instituciones, por ejemplo, la Cámara de Diputados, el Senado, etcétera. Y eso llevó a que el Congreso Pleno, más que nada un acuerdo de la Cámara de Diputados, hiciera una moción para declarar que el presidente Allende estaba fuera de la Constitución, junto con la Contraloría General de la República y otros organismos más públicos. Y eso llevó a un quiebre constitucional que terminó el 11 de septiembre de 1973.
0: Y queda poquito todavía. Vamos a la música. Sí. Estamos con Pedro Bustamante. Oye, vamos a conversar varias cosas con Pedro porque ya está en materia. Sí. Recordar que estamos con el primer encuentro comunal de dirigentes sociales.
1: Así es.
0: Ya vamos a tener la fecha exacta y el lugar. Y usted ya tiene que, presidente de algún club deportivo, o sea, de una organización social, la directiva o los asambleístas, por supuesto que pueden estar presentes.

0: Hoy estamos en vivo. Estamos en vivo y directo a esta hora. ¿Qué hora es? 16:33. Oiga, don Pedro, usted sabe, ya entramos en el 18 de septiembre. Y hay algunos mitos, ¿sabe algunos mitos y leyendas de estas fechas?
1: Oiga, no, ahí me pilló. Por favor, ilústreme.
0: Por ejemplo, está el mito o leyenda.
1: Leyenda.
0: Ah, oh, se me perdió, no puede ser. Deme un segundo que tengo un enredo acá. Vamos viendo, dijo el Segatín. A ver.

0: Los mitos y leyendas. Mire, aquí dice, ¿qué pasó con los mitos y leyendas que estaban acá? ¿Me los puedes recuperar? Dice, va, se me perdió. Aquí está. Ya, pues. No quiere. Bueno, ya, oiga, dígame una cosa, mientras tanto que lo arreglo esta situación. ¿Qué pasó en el Consejo Regional esta semana? Yo sé que se trató el tema de fondos medios.
1: Así es.
0: ¿Hubo o no hubo una comisión de salud? ¿O no?
1: Claro, lo que pasa es que más que una comisión de salud, una comisión de régimen, de seguridad social, y en la cual se estableció el tema del fondo de medios, en el cual aportamos plata del gobierno regional para financiar a las radios que son de interés regional. Porque ¿qué ocurre hoy día? Hay muchos monopolios a nivel nacional que operan 4 o 5 conglomerados de forma monopólica en lo que es radio. Entonces, a través de este fondo entregamos directamente una situación puntual para apoyar a las radios de interés local. Usted, señor o señora, que conoce radios de carácter más que nada, ¿cómo se llama? Radios que son de interés prácticamente chiquititas, que son comunitarias, que no tienen el espectro para poder estar en todas partes, sino que en un lugar bien determinado. Este fondo apunta a ellos, que tienen que postular, tienen que recibir, tienen que tener el dominio bien claro, acreditar el dominio de la radio, establecer la frecuencia y después un programa de interés cultural o un programa de interés, por ejemplo, de interés regional, que participa en este fondo y pueden ser beneficiarios del mismo. Uh-huh. A partir de eso se produce la postulación por parte de la radio y es la Secretaría Regional Ministerial de Gobierno que, a través de sus profesionales del área, en conjunto con apoyo de 2 consejeros regionales, que en este caso pasa a ser el consejero regional Alejandro Díaz y el consejero regional Sebastián Rocha, apuntan a poder establecer la jerarquía de cuáles radios cumplen más requisitos para poder ser beneficiarios de estos recursos. Y asimismo, un financiamiento también, pero que en mucho más menor escala, para un fondo para entidades de la sociedad civil de interés local, que potencia a las juntas de vecinos, potencia a los que tengan carácter de ser sociedades intermedias dentro de la sociedad, club de adulto mayor, club de rayuela, y esos fondos son entregados también por la Secretaría Regional Ministerial, que apuntan a potenciar la sociedad de la gente.
0: ¿Es el FOIPB?
1: ¿No? Exactamente. ¿Y eso a qué apunta? Porque de repente nosotros no tenemos red de apoyo. Por ejemplo, nuestra sociedad no tiene esas familias numerosas que eran antiguamente. Entonces, ¿en quién recurrimos? Necesitamos recurrir en las organizaciones sociales. ¿Y qué mejor que una junta de vecinos, un club adulto mayor, que pueda ayudar a estos vecinos que de repente se encuentran tan desvalidos? Esos fondos tratan de potenciar esos tipos de interrelación entre las personas para que ellos puedan desarrollar su labor. No son muchos recursos, son como 3.600 millones de pesos, o no, poquito menos, 360 millones de pesos para todas las organizaciones que postulan este fondo. Ajá. Pero apuntan a que tienen que cumplir los requisitos que establece la Secretaría Regional Ministerial de Gobierno, que apuntan a las organizaciones intermedias, juntas de vecinos, clubes de adulto mayor y demás, para que puedan acceder a este beneficio.
0: ¿Pero cuáles son los requisitos?
1: Los requisitos, primero, que tienen que tener el dominio, o sea, estas juntas de vecinos tienen que estar constituidas como corresponde de acuerdo a la ley.
0: ¿Ya?
1: Segundo, tienen que estar con el certificado constituido por la Secretaría Municipal respectiva de la Municipalidad.
0: ¿Ya?
1: Para poder tener la personalidad jurídica que establece esta institución. Y con eso es de un fin social que está establecido precisamente por la Ley de Sociedad Civil. Con esos fondos postula a lo que significa la página web de la Secretaría Regional Ministerial de Gobierno para poder tener estos beneficios. ¿Ya? Y eso es importante dejarlo claro a la gente. También quería también expresar lo siguiente. Tuvimos otra comisión muy interesante que apuntaba a un tema que a mí en lo personal me dice mucha relación, que es el tema de la mujer campesina. Como presidente de la Comisión de Agricultura, se llevó adelante antes de ayer una comisión en la cual se trató el desempleo, la alta tasa de desempleo que tiene hoy día precisamente el mundo rural y en particular el mundo de la mujer campesina.
0: A ver, pero tengo una duda ahí, don, ¿sí?, Pedro. Por favor, quiero que me aclare este punto, porque esta comisión técnicamente no la hace la Comisión de Agricultura.
2: No.
0: Se supone, o sea, a lo que yo entiendo, y discúlpeme mi ignorancia en esta materia, pero no se supone que en situaciones que tengan que ver específicamente con la materia agricultura, por ejemplo, uh-huh, ¿no se supone que usted el que tiene que ver ese tema? Porque esto se hizo en
1: Rancagua.
0: Pero en la comisión de equidad de género.
1: Sí, porque, mire, análisis, así se llamaba la tabla. Análisis y estado de desempleo femenino desde la mirada de la mujer rural y temporera de la región de O'Higgins. Medidas y mitigación por parte de los servicios correspondientes. Entonces, ahí se escuchó más que nada la presentación por parte de organizaciones como, por ejemplo, de la Mesa Rural Campesina, la señora Elisa Reyes, la señora Mercedes Muñoz, de la señora también Carla Morales, secretaria regional ministerial de la Mujer y de Equidad de Género, que también estableció una mirada desde el punto de vista de los datos duros y los correspondió también con la que se está proyectando a través de los planes de empleo que se está potenciando desde el gobierno central. También tuvimos la presentación por parte de la Seremi de Regional Ministerial del Trabajo, la señora Carmen Gloria Manrique Arancibia, que también entregó una visión desde el punto de los programas que tiene el gobierno central para potenciar al desempleo y en particular al desempleo femenino, apuntando a un número determinado de plazas que se podían producir el impacto a través del empleo. Y también al respecto, también se escuchó, por ejemplo, a la secretaria subrogante, a la directora subrogante del Instituto de Desarrollo Agropecuario, INDAP, también a la señora Loreto Calderón, profesional de la Dirección Regional de Cernameg, y a la señora María Jesús Abello, directora regional de Cernameg, región de O'Higgins. Ellos, junto con Claudia Peña Mesa, directora regional de Prodemu, establecieron una visión bastante crítica del problema que está viviendo hoy día con respecto a la mujer campesina. Y en particular establecieron que hay un diagnóstico más o menos consensuado de que hay falta de redes de apoyo, falta de ingresos que corresponden a lo que es la alta tasa de desempleo, oportunidades laborales que ya no existen, y también lo dijeron el problema de la migración, que personas de otras partes de Chile que vienen a nuestro país aceptan condiciones que de repente no son las adecuadas de acuerdo a la legislación nacional y no cumplen los requisitos mínimos como para poder obtener ese empleo. Y dentro de esa mirada quería comentarle a usted también lo siguiente. Nosotros, por lo menos en lo particular, eché de menos una mirada también de actores que pueden ser importantes en esta materia. Por ejemplo, en ese sentido, Amagro, la Asociación de Mujeres del Agro, yo creo que es una institución muy potente que tiene presencia en todo Chile y en particular la región de O'Higgins a partir de la señora Lucy Zapata, que tiene una visión más técnica, más específica sobre esta problemática y puede entregar elementos de apoyo no solamente desde la visión de un profesional, sino que también desde la visión de una persona comprometida desde el agro en lo que es la visión de la mujer campesina.
0: Ahora, considerando lo que usted señala, también faltarían, yo creo, los actores que tienen que ver específicamente con quién dan el empleo.
1: Exacto.
0: Porque hay una razón que me gustaría, yo creo que a la gente le gustaría saber por qué los propietarios, ¿cierto?, prefieren dar el trabajo a los extranjeros más que a los chilenos en ese aspecto. ¿Cuáles son las razones? Muchos aducen que les pagan menos. El tema es por qué. Y además que las fruteras que reciben la fruta, si hablamos, digamos, de la temporada, ¿cierto?, el temporero, me gustaría saber por qué hay tanto castigo de las empresas al productor, porque según ellos dicen que la fruta está mal tomada, o sea que aquí el que traje en el fondo está... Sí, entonces,
1: yo he sido temporero...
0: Y ahí, y termina otra cosa más. ¿Dónde está el representante de los migrantes?
1: Es que, también faltó una mirada de esa perspectiva y también dejarlo bien claro. Hay un negocio que se ha creado en el agro últimamente, que son las personas que acarrean a estas personas migrantes.
0: Los subcontratistas.
1: Que también es importante entenderlo como un fenómeno social. Y de esta situación se podría tener una mirada un poco más crítica al respecto, porque se están creando situaciones de hacinamiento. Personas que vienen en condiciones subhumanas. Y eso produce de repente vulneración de derechos. Y como de repente no son connacionales, no son personas que viven en Chile, de repente eso pasa desapercibido porque les falta redes de apoyo que puedan denunciar estos graves atentados a los derechos humanos. Hay que decirlo con toda claridad. Entonces, hay un fenómeno muy complejo al respecto. Nosotros tuvimos hace prácticamente 2 meses una reunión técnica en lo que fue la comuna de Graneros, precisamente con todos los actores agrícolas, abordando también esta temática con respecto al tema de lo que es una visa temporal que permite al temporero ingresar, pero siempre y cuando tenga todos sus papeles en regla. Y para ello tiene que tener un contrato definido y también cláusulas que garanticen sus derechos sociales de acuerdo a la legislación chilena. Y eso lo estableció el mismo subsecretario de Agricultura, Vicencio, y también por parte del encargado de lo que se denomina el Departamento de Migraciones, que estuvo en la región de O'Higgins hablando ese tema. Entonces, el tema es más complejo que una comisión. El tema da para mucho más hablar y necesario el tema tenerlo en compensación con los que se están abordando en este minuto, que obviamente no es suficiente, como respecto al tema de esta nueva visa, pero también hay que tener claro que las condiciones laborales agrícolas, por sobre todo los cultivos, son muy distintos la cereza a otros cultivos, porque tienen todo un sistema de manejo, de precios muy distinto. Hay productos agrícolas que son negocio y otros que no son tanto. Y la situación no puede ser distinta entre un trabajador de un rubro, por ejemplo, nectarines o durazno, con respecto a otro que sea cereza o, por ejemplo, manzana. Entonces, el tema es más de fondo. Creo que se podría conversar con más propiedad, con más actores para esta mesa y empezar a abordar una política pública a partir de un acuerdo que se pueda transmitir directamente a las personas que realizan las leyes o crean las leyes, que es el poder legislativo.
0: En este caso puntual, y antes que nos vamos al tema musical, me asalta esa duda, precisamente usted sí la tocó. ¿Faltan también los diputados?
1: Sí.
0: ¿Por qué? Porque ellos son los que tienen que recoger el guante en base a estas propuestas y hacer los cambios legislativos que corresponde, porque para eso están. Aquí no venían a vender. O sea, yo siempre señalé y dije que los diputados eran como el vendedor del sueño. Él tiene la capacidad de decir, vamos a ver si podemos hacer este cambio para que a usted le vaya bien. No como un consejero regional, por ejemplo, que dice, sí, tengo plata para este proyecto, postule y a ver si se lo financiamos. Es distinto. Pero en este caso, se habla de esta mesa de trabajo, de esta mesa que hay que cambiar las cosas, pero faltaron muchos actores en esto.
1: Yo también quería comentar lo siguiente, en ese mismo criterio. Tuvimos una reunión precisamente con el Seremi de Agricultura hace ya prácticamente 4 o 5 días atrás en su oficina, tocando el tema de la agricultura, pero en visión de los que son los servicios que dependen de la Seremi de Agricultura. INDAP, el SAC, CONAF, también el FIA y también...
0: ¿Prodesal?
1: Prodesal depende del SAC.
0: Ah, ya.
1: Es un departamento, un subárea depende del SAC. Ajá. Entonces, con lo que hay en este minuto, ¿cómo se puede potenciar eso? ¿Cómo se puede crear un vínculo más potente entre el gobierno regional y estas instituciones que son por parte de la agricultura de una región que es agrícola? Seamos claros, la región agrícola por excelencia en todo Chile, hay que decirlo en propiedad, es la región del Libertador Bernardo O'Higgins, esta región. Por lo tanto, los problemas agrícolas no se pueden abordar de una temática que sea así de una política nacional dentro de otras regiones más. No, aquí hay que abordarlo desde un punto de vista como actor primario, que tiene un actor relevante, que los mercados de esta región agrícola no son el mercado nacional, son el mercado extranjero.
0: Claro.
1: Aquí se produce fruta que va a terminar a las principales mesas de todo el mundo, mesa europea, mesa del sudeste asiático, Estados Unidos. Hay que hablarlo de esa perspectiva. Y desde esa perspectiva tenemos que crear políticas públicas. ¿Por qué no pensar, por ejemplo, en un uso eficiente de plaguicidas, en un uso eficiente de pesticidas, que apunten al cuidado de la salud pública, pero también entregando altos estándares de fruta de calidad? ¿Por qué no hablar de, por ejemplo, de la nueva temática que hoy día se produce con respecto a la agricultura orgánica? Es verdad, no es rentable, pero tenemos que trabajar para que esto se rompa. Es igual que los autos eléctricos. Hoy día no son eficientes, pero en el corto plazo van a ser muy eficientes. También, por ejemplo, abordar políticas de riego. Tenemos un problema de cambio climático y eso está para quedarse. Necesitamos hablar de una cultura hídrica que permita a nuestros agricultores tener el riego suficiente para poder salvar el año. No puede ser que de repente agricultores del secano costero profundo tengan que perder sus cultivos, producto de que la lluvia y el agua no llegó. Entonces, esas son las cosas que hay que hacer. Hay que hacer políticas públicas que lleguen a la gente. Y en principio, el tema agrícola de lo que significa las trabajadoras rurales es un tema que hay que abordarlo con, en este caso, con una visión más amplia, con mayores actores que puedan entregar insumos para que eso se transforme en último término en una ley.
0: Aquí lo están saludando, ¿ah? ¿Sí? Dice Gonzalo Ignacio, 786. Sergio Soto, 10. Grande nuestro core, don Pedro Bustamante, dice. Oiga, ¿sabe qué? Me gusta esta la interactividad. Hay otra cosa más que quiero apuntar al respecto.
1: Sí.
0: Pastelero a tus pasteles. Porque cuando se habla de equidad de género o de la mujer, ¿cierto? Uh-huh. Se habla de trabajo, falta de trabajo. Aquí se pudiese haber asociado con la Comisión de Agricultura y se pudiese haber hecho una propuesta. Hay muchas señoras que hoy día están en la casa, ¿cierto? Sin trabajo. ¿Por qué no crear huertos comunitarios? El manejo de la hidroponía, el manejo de algunos cultivos que son directamente que se pueden hacer en la casa. Y usted va a decir, oiga, pero ¿cómo va a ganar plata si va a tener 20 lechugas, 30 lechugas, 2 ajos? Hay una serie de productos que se pueden conseguir de forma hidropónica. O también de un mini cultivo, ¿cierto? Con riego controlado y con...
1: riego por goteo. Riego por goteo es el futuro de Chile.
0: Y fíjense de que... ¿Por qué no una junta de vecinos en un sector puntual? Claro, la señora de acá va a tener 30 lechugas, la de allá 40 y así. Se hace un tremendo
1: paquete. Estamos trabajando para eso.
0: Y se gestiona sí. Y se puede comprar en los grandes supermercados. O sea, que si este es el tema, eso hizo falta, creo yo. Hace falta esta unión. O sea, en el fondo creo yo que aquí...
1: ¿Es que quería comentar algo? Mm. A ver, perdóneme.
0: Tiene un minuto.
1: Una primicia.

0: desarrollo, en desarrollo.
1: En desarrollo.
0: En desarrollo.
1: Ahora sí.
0: En desarrollo. Y no solo tiene que nada que ver en desarrollo.
2: Y después me dice Ani, y después me dice,
0: ya, está bien, es verdad.
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4: Son las 4 de la tarde, 52 minutos.
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0: Y seguimos en el Tengo de la Ventana junto a Pollito Rojo. 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Oiga, don Pedro, dentro de los mitos y leyendas, ¿qué podemos decir? Porque cuando se viene el 18 hay cosas importantes, ¿ah? ¿O no?
1: Es verdad. Las celebraciones de fiestas patrias en la región de O'Higgins se entrelazan de forma natural con el folclore del campo chileno. La noche del 18 de septiembre, el espíritu festivo de las fondas y la abundancia de chicha y vino abren paso a historias de pactos, aparecidos y tesoros ocultos en el Valle Central. El Diablo en la Ramada, San Fernando y Pelequén. En el campo colchagüino se cuenta la historia de un guaso desconocido, elegante y de impecable traje negro, que llega a las fondas de fiestas patrias al lomo de un caballo deslumbrante. El forastero paga con monedas de oro y baila cueca con la joven más hermosa de la fiesta.
0: ¡Ah, mierda!
1: Conforme la noche avanza y el zapateo sube de intensidad, los asistentes notan un fuerte olor a azufre y perciben que una de sus botas esconde una pata de gallo o de chivo. La leyenda dice que se trata del diablo buscando tentar a las almas confiadas por la bebida del 18.
0: Sí.
1: La cueva del chivato en los cerros de Navidad. Cerca de la costa de la región, los arrieros transmiten el mito de la cueva del chivato, habitada por un ser mitad hombre y mitad macho cabrío. Durante los días de fiestas patrias, cuando el viento del Pacífico sopla con fuerza sobre el acantilado, la criatura atrae a los caminantes que regresan tarde de la ramada imitando cantos, vítores y acordes de guitarra. Quienes se desvían para seguir la fiesta terminan perdiéndose en las quebradas. El entierro de los hermanos Pincheira, Lololo y Pumanque.
0: Ay, ay, ay.
1: La tradición oral atribuye a la banda de los hermanos Pincheira, montoneros que asolaron la zona central tras el proceso de independencia, la ocultación de grandes botines de oro y plata en las cavernas de los cerros de Colchagua. Se dice que el 18 de septiembre, a la medianoche, sobre las lomas donde se ocultan esos tesoros, aparece una llama de luz azul o fuego fatuo. Sin embargo, el pacto exige que un solo buscador sobrio y libre de avaricia pueda desenterrarlo. Si un borracho intenta sacarlo de la tierra, el tesoro se convierte en carbón.
0: Oh, o sea, se mide y no se toca.
1: La calchona y la fonda campesina, San Vicente Tahuatahua. La famosa leyenda de la calchona, la bruja que utiliza ungüentos mágicos para transformarse en una oveja negra por las noches, cobra un cariz especial en fiestas patrias. Se dice que en la noche del 18, la bruja merodea el perímetro de las fondas de campo, atraída por el olor del asado y las empanadas. Los guasos viejos sugieren dejar siempre un plato con comida fuera de las ramadas. De lo contrario, la calchona asusta a los caballos amarrados afuera, provocando estampidas al filo de la medianoche. El jinete sin cabeza de la hacienda San José el Carmen. El Huique, Palmilla. Sí, ahí. En los alrededores de la histórica hacienda El Huique, la gente relata la visión de un patrono colonial o militar patriota montado a caballo que recorre los callejones de Álamos la noche del 18 de septiembre. Se dice que el jinete, decapitado durante las batallas de la independencia, regresa cada aniversario patrio a revisar sus tierras al sonar de los esquilones. Si alguien lo cruza en el camino después del baile, el jinete se detiene en silencio, infundiendo un pavor que quita la borrachera de inmediato. Así que, ¿quieres profundizar? Ese es el origen de las tradiciones y las leyendas de nuestro campo chileno en este 18 de septiembre.
0: Oiga, sí, no, yo creo que ahí latinó, don Pedro. Eso, hay muchos que no conocían esos mitos y leyendas.
1: Así es.
0: ¿Qué es el,
1: don Pedro? Eso se trata la historia popular, la tradición oral, el cantar, lo que es la costumbre, los cuentos de la abuela. De eso trae sentido de repente en esta fiesta, para traer nuestra identidad, nuestro pasado, nuestra raigambre, nuestras costumbres, de dónde nosotros provenimos. Así que estas fiestas de 18 de septiembre hay que volver a nuestro antepasado, a nuestras historias populares, a nuestra familia, a nuestro origen. Y eso de repente se entrelaza con mitos y leyendas.
0: Claro, espectacular, don Pedro. Me dejó con la boca abierta con estos mitos y leyendas de que compartimos contigo aquí en el Club de la Ventana. Es la música que se hace sentir. Estamos en el club en sábado. Sígueme.

0: Ahora sí.
1: Ahora sí, don Héctor, ¿cómo se encuentra después de este tema y con respecto a lo que hemos conversado? Porque la verdad es que es necesario dejar claro que la gente de repente necesita datos, por ejemplo, de los precios de las ferias de las ferias de costumbristas, de los mercados, de las cosas donde ellos acuden de repente, por ejemplo, en las distintas comunas de nuestra región. Necesitas saber, por ejemplo, cuándo se instala una feria. Yo creo que son temas de interés, por ejemplo, local. También el precio, por ejemplo, de lo que significa en la agricultura local, el tema de la cuenca de los ríos, por ejemplo, si se encuentran en buen estado o no. Y es por eso que las noticias que hemos dado, no solamente en este programa, sino que en el anterior programa, la semana pasada, ¿sí?, con respecto al fondo que tuvo el gobierno regional para aprobar la limpieza de cuencas de cauces naturales, dice relación directa con la necesidad de la gente y del mundo agrícola. ¿Por qué? Porque las personas nos piden de repente tener certeza con respecto al tema de lo que ellos les convoca, que es el tema de lo que es la seguridad hídrica. Por ejemplo, si se van a poder, el convento viejo va a llevar agua literalmente a lo que es la zona de Litueche, o por ejemplo, de Marchigüe, perdón. Y también si, por ejemplo, si es necesario completar los proyectos que tiene, por ejemplo, INDAP en transferencia de recursos para lo que es forraje y materia de traspaso de material de subsidios, por ejemplo, al agro. En particular, al tema de los maiceros también. Son temas que a la gente del mundo agrícola le mueve y le interesa saber cuándo se está desarrollando. Y es por eso que quiero reafirmar que en este caso, en la mesa agrícola que me tocó participar en conjunto con el Seremi de Agricultura, estamos llevando adelante un calendario para poder informar adecuadamente cuándo se van a entregar estos beneficios y otros más que están enfocados directamente al mundo agrícola. Y también tomando lo que usted menciona anteriormente, ¿por qué no realizar proyectos que digan, un cambio, hagan un cambio en lo que es la persona que desarrolla su vida en la ciudad, que tiene que ver también con temas que a ellos le afecta, como por ejemplo incentivar lo que es la hidroponía, incentivar lo que es el cultivo de las huertas, los huertos y hortalizas que permitan a ellos en los momentos que hoy día son tan difíciles poder tener una materia de sustento, por ejemplo, en los difíciles momentos que están viviendo las familias de nuestra zona de la región de O'Higgins. Porque esas son las cosas que de repente cambian y mejoran la vida de la gente. También el tema de la educación. Por ejemplo, ¿cómo se ha implementado el tema del SLEP? ¿Cómo se ha llevado adelante el punto de lo que es la convivencia escolar? Apuntar también a que se están realizando mesas de diálogo en la cual permiten interactuar. Nosotros vamos a tener pronto noticias respecto de convivencia o de convocatorio a mesas de conversación entre distintos entes de la educación enfocados a producir una mejora en la relación humana de lo que significa el ambiente escolar. Todas esas cosas son las que producen cambio en la vida de la gente. Y mi compromiso como consejero regional es apuntar a esas materias que dicen relación con sus principales intereses, y en ese caso tenemos que llevar adelante una política pública ligada a lo que significa la necesidad de la gente. Así que de esa forma dejo a entrever que en este minuto estamos viendo otras formas de poder hacerlo, porque por ejemplo, le comento, tomé contacto con un abogado en Rancagua para tocar el tema, de las cuencas, de los humedales. ¿Por qué no hablamos de una política regional de resguardo efectivo a los humedales? Porque de esa forma establecemos en forma indirecta lo que es la seguridad hídrica. Así que esas cosas y otros temas vamos a transmitirlo a ustedes con inquietud de conocimiento para que ustedes sepan que estamos desarrollando labores en su beneficio.
0: Don Pedro, hay una cosa importante y estamos saludando a la gente que está ya nuevamente en Instagram, ¿cierto? Y TikTok. ¿Por qué hubo bastante revuelo, cierto? Porque no ahondamos en ese tema. Ayer, cuando se celebró un nuevo aniversario del rechazo, donde es ahí donde se paró en seco una refundación de Chile. Y aquí no es un tema de ser de izquierda a derecha, sino que esta constitución que se pretendía aprobar durante el gobierno del señor Boric, prácticamente todo había que pedirle permiso a los mapuches, a los pueblos originarios.
1: Hagamos un recuento histórico.
0: Había algo raro ahí.
1: Por ejemplo, pensemos en un 18 de octubre del año 2018, donde precisamente se produjo en forma espontánea, algunos dicen en forma espontánea, otros decimos en forma provocada, una real necesidad de la gente por producir un cambio en su vida. ¿Por qué? Porque realmente la gente vive, y estamos conscientes de ello, de que están pasando momentos muy difíciles de hace un tiempo a la fecha. Las condiciones económicas no son las mejores, hay menos oportunidades de nuevos trabajos de calidad, se está produciendo mucha migración y asimismo a eso se produce mucha necesidad en lo que diga relación con respecto a las necesidades, por ejemplo, de vivienda de la gente, necesidades de mejor calidad de vida, de creación de mejor empleo, de mejor vida compartida, mejores plazas, mejores casas. Entonces, ante eso, y conjunto con la colusión de la farmacia, la colusión de los pollos, llevaron en forma espontánea provocada a un revuelo que se llevó y se materializó ese 18 de octubre del año 2019. Eso trajo como consecuencia que el país se paralizó y a partir de eso se produjo un estancamiento en lo que se estaba llevando adelante como una política pública de llevar un país en vías de desarrollo a poder concretar eso. Efectivamente, se produjeron abusos y los dirigentes precisamente de la época de No Más TAC, No Más FP, podían tener una razón más que legítima para poder producir un revuelo. Pero la necesidad de la gente de ese día y de los meses posteriores no decían con una nueva constitución. Hay personas que tomaron la iniciativa y llevaron este tema al extremo, otorgando una ideología, un criterio de valor idiomático para poder refundar Chile. Y a partir de eso, establecer una política refundacional con ideologías o filosofías ajenas a nuestra tradición republicana. Precisamente, un filósofo de origen boliviano muy amigo del señor Jackson, llamado García Linero, formó parte de este estudio de una nueva constitución, infundando ideas ajenas a los constituyentes de la época que llevaron a un proyecto constitucional. Ese proyecto constitucional tuvo por consecuencia, por la gente de a pie, un rechazo categórico. Y un día, como ayer, 4 de septiembre del año 2021, produjo como consecuencia un cambio, que la gente en Chile no quiso tener más un experimento de nueva refundación, sino que tenía que tener la certeza de que Chile siguiera creciendo, siguiera siendo un Estado de Derecho, siguiera siendo una república, siguiera respetando las instituciones y en forma ordenada volviera a crecer. Entonces, ayer se conmemoró un día más de aniversario de ese plebiscito de salida que fue un no rotundo a estas políticas foráneas y a esta necesidad ideológica de ciertos sectores de producir una refundación y darle criterio, como por ejemplo creando división de culturas aborígenes que lamentablemente no son parte de la cultura popular. Nosotros formamos un pueblo que se llama el Gran Pueblo de Chile. No tenemos raíces claramente mapuches, atacameño, aymará, ona, oyagán, pero formamos un gran pueblo Chile y eso tiene más de 200 años. ¿Por qué no preservamos lo que nos une, lo que nos identifica, lo que nos potencia como nación, país Chile, libre y soberano, lo soberano, que el mismo Alonso Ercilla ya decía en la Araucana? Eso es lo que tenemos que decir. Y ante respecto, este no rotundo significó nuevamente un cambio, que Chile volviera a crecer. A partir de ahora, ese volvió un cambio a partir de que se pudiera creer nuevamente en este Chile profundo, en este Chile tradicional. Esto parte de a poco, es verdad. No se puede producir los cambios de forma automática, pero eso implica un cambio de visión para nuevamente volver a creer. Así que, ¡viva Chile!
0: La verdad que lo ocurrido en ese contexto, ¿cierto? Muchos dijeron estallido social, estallido intelectual, que fue autoconvocado, que
1: el quema de 18 estaciones de metro,
0: que fue de repente, espontáneo.
1: Quema de iglesias.
0: Exacto, y lo increíble de todo esto, que después aparecemos al frente de una nueva constitución que nadie pidió. Uh-huh. Y eso hay que decirlo, y la historia es así. Porque se pretendía el tema de las normas AFP, que se arreglaran las pensiones porque son bajísimas, el tema de salud,
1: los altos costos del TAC.
0: Entonces, esa era la problemática.
1: De la vida que estaba subiendo.
0: Sueldo estaba bajo.
1: ¿Y por qué están produciéndose todos esos fenómenos? ¿Por qué? Porque hay que decirlo con propiedad. Porque una presidenta, en su momento, eliminó el FUT, que le daba oxígeno a este país para volver a crecer y tener inversión extranjera. Una presidenta eliminó el capítulo 16 y el capítulo 17, que posibilitaba que las inversiones extranjeras llegaran raudales para producir crecimiento económico. Eso se detuvo. Y eso tenía fecha de término. Precisamente, producir descontento social. Y ese descontento se estalló ese 18 de octubre.
0: Claro que sí. Saludamos a Coti Correa.
1: ¿Cómo está mi señora esposa?
0: Bicho Contreras también está con nosotros. Y así otros más. A través de TikTok también estamos en vivo y en directo transmitiendo este espacio. Ahora bien, si consideramos esta situación que ocurre y esta negociación que representó un senador regional que nadie le pidió, se tomó la bandera de un país que no tenía nada que ver, y así todo caímos en una. ¿Cuánta plata se gastó innecesariamente? Fíjese usted que la primera constituyente fueron casi, o sea, se hablaba de 6 mil millones.
1: Qué tremendo.
0: Y se gastaron casi 18 mil. Y más encima, los señores después se subieron el sueldo.
1: Ay,
0: iban
1: terrible.
0: A. Me acuerdo unas comisiones que hicieron en el norte, en hoteles 5 estrellas, con un gasto tremendo.
1: ¿Y quién pagaba? Chile.
0: Chile.
1: O sea, entonces, el país que estaban desmoronando, destruyendo, tenía que pagar la cuenta de estos señores. ¡Qué ironía! Ellos estaban destruyendo el sueldo que las personas que se lo estaban pagando. ¡Qué terrible!
0: Y tenían tan poca seriedad en el trabajo. Yo creo que eso también marcó mucho al adulto mayor, que o al adulto, en este caso, al adulto contemporáneo, que fueron los que tomaron las decisiones.
1: ¿Es que cantaba al final en el baño?
0: Con ¡claro! Y de aquí, o sea, estamos hablando que aquí al lado, San Fernando nomás.
1: Y votaba, yo voto de la ducha. Voto
0: de la ducha.
1: El que cantaba canciones
0: la
1: curiosas.
0: La famosa Pikachu.
1: Pikachu que se disfrazaba, o que, claro. Perdón.
0: El otro que supuestamente estaba enfermo y no estaba enfermo.
1: Qué terrible.
0: No, o sea, puras mentiras. Y discúlpeme, mi querido Pedro. Si hay algo que para mí, y esto es una opinión muy particular y personal, si gusta la graban para que se la manden a ella y si me quiere me demanda. Total, ¿qué me va a sacar? La señora Campillay. Yo todavía no puedo entender cómo hay un carabinero preso por eso, siendo que a todas luces, aunque él hubiese dispara a la bandada, no fue directamente a ella. Entonces, aprovecharse de la circunstancia, claro, es cierto, ella quedó con una desfiguración, ¿cierto?, de su rostro, supuestamente no ve, hay algunas personas que han dicho que sí ve un poco, ella dice que está ciega, pero fíjense ustedes, la señora Campillay, ¿quién la conocía antes de estallido social? ¿Quién? ¿Quién era la señora Campillay? Pero fíjense, le ocurre esto.
1: Yo, senadora.
0: Gana en una indemnización más o menos como 120 millones de pesos ella, 140 millones de pesos la mamá, y no sé cuántos millones más el resto de la familia, sí. Y más aún, se convierte en senadora. O sea, disculpe que ocupe la palabra soez. Comienza por 8 años a succionar la tetita del Estado, bro. Entonces, yo me pregunto, esta señora Campillay, ¿qué trabajo social ha hecho? ¿Qué trabajo, qué huella va a dejar ella como senadora en su territorio? Por favor, muéstrenme algo que aparezca una luz allí. ¡Uy, no, mira, ella hizo esto! Así como la otra senadora que hoy día, que señala que tenía trato con los chinos, ¿se acuerdan de los chinos? Entonces, que ella se sintió muy mal cuando la fue a notificar mientras daba a luz, ¿cierto? El tema es por qué, qué diferencia había, porque yo le puedo decir, si una persona normal, alguien de aquí de San Vicente, está dando a luz en algún lugar, ténganlo por seguro que la van a notificar igual y nadie va a decir nada. Pero ella, como era, y toda, y de hecho, luego de esto, el tenor del gobierno del señor Boric, no voy a negar que hubieron algunas cosas buenas, sí, hubieron algunas cosas buenas. Pero, por ejemplo, el robo al ministerio del señor Jackson.
1: Que justo se robaron la caja fuerte donde estaban las boletas de garantía. Qué raro.
0: Muy raro.
1: Y
0: los computadores precisos.
1: Y todos llegaron precisamente y diciendo, soy un sobrino.
0: Claro.
1: Y primo hermano.
0: Y la informalidad es que el guardia por teléfono, mira, aquí estoy, ya, dale. No,
1: oh, no. Claro, qué curioso.
0: O sea, eso es...
1: Y justo las boletas de garantía.
0: Y hoy día qué dando clases, y hoy día hace clases, bueno, después se fue, claro, a hacer clases de ética claro, a Barcelona. ¿Cómo está?
1: Qué raro. Entonces, es muy raro. No sé. Y la mamá, que tuvo un problema con las camas, poiga, con las salas cunas, con las cunas, sí, cuando fue directora de la Junji. Y la hermana tiene un problema con otro ministerio donde trabajaba. Y hoy día dando clases de ética. Qué raro. No me canso.
0: No, yo voy más allá, don Pedro. Cuando, a ver, no voy a desconocer que yo he dicho y he hecho mucha crítica al gobierno. Mucha crítica. Porque hay cosas que no entiendo. Si suponía que en campaña era de una manera, y porque ahora no están haciendo lo simple que ellos dijeron que era. Ciertos puntos, yo sé que hay transformación de leyes y toda esta situación de los debates, lo entiendo, pero hay cosas que sí podían hacer, sí pueden hacer y no lo han hecho. Y aparte que, mire, ¿sabe qué? Como partido, como gobierno, como haber dejado al agua a quienes construyeron el piso para que esto estuviera donde está, Eso para mí es aberrante por ese lado. Esa es mi crítica al respecto por el momento, aunque hay otras más. Yo siempre he dicho que este gobierno lo más malo que tiene son las comunicaciones. Lo más malo. Y más encima mienten cuando dicen, no, nosotros entregamos, tenemos todas las facilidades de la prensa. Mentira, todo lo hacen directamente. Ellos entregan la información. No, nada sale si no está controlado. Pero aquí voy yo. El otro gobierno era, ni siquiera puedo decir que era ineficiente. Era incapaz. Incapaz. Fíjese lo que pasó con el incendio de Valparaíso.
1: Oiga, qué terrible.
0: Compárelo con los temas de Piñera. Sí. Piñera no, entra con un terremoto. Oiga, recuperó las casas. Todo el borde costero está precioso. Los colegios, la escuela que sufrieron. Todo, imagínense. Y todo, casi varias regiones.
1: O sea, lo que, a ver, hagámoslo, no en propiedad, fue, hagámoslo en propiedad.
0: No fue capaz.
1: El terremoto de lo que fue, que asumió el presidente Piñera, implicó, al igual que el terremoto del 60, uh-huh, un daño a la infraestructura de este país tremendo, que no tiene para, o sea, no tiene una comparación con algo, con un fenómeno de tanta envergadura. Por ese mismo aspecto, el proyecto para poder volver a crecer o volver a construir un país como estaba antes de esa fecha implicaba un compromiso de muchos años. Y el presidente Piñera, a partir de un trabajo sostenido por parte de él y sus profesionales, hizo una reconstrucción en tiempo épico. Esa es la verdad. Y lamentablemente, que decirlo, como usted bien dijo anteriormente, la situación por parte del incendio de Valparaíso, donde murieron chilenos. Y ocurrió una circunstancia muy rara, como ocurrió el incendio propiamente tal, que no sé si se aclaró por parte de la justicia. Implica que hasta el día de hoy, después de transcurrido 4 años, hay gente que todavía no han tenido su casa propia. No. Y eso es, por decir, poco inaceptable.
0: Yo voy a eso. No le dieron solución.
1: No le dieron solución.
0: Y hoy día hay algunos que han recibido solución y que están operándose a través del ministro Pedugio, porque así él es. Tomó la posta de esto.
1: Así es.
0: Entonces, no fueron capaces. Yo digo, fueron incapaces. Y así un sinfín de cosas. Oye, vamos a bajar la lista de espera. Ahí está la lista, cada vez está más grande.
1: No, es peor. ¿Ya? La lista de espera es peor y tiene una situación muy crítica, que ha muerto mucha gente por esa lista de espera en el gobierno anterior. Y también, ¿por qué no decirlo? La educación de calidad, ¿se acuerda?
0: No,
1: que también, terrible.
0: Gratuita y de calidad. Gratuita, perfecto. De calidad. Pero ¿cuál era la calidad de ellos? Ir a enseñarle, ir a los jardines infantiles, hombres vestidos de mujer,
1: ¿cierto? No, era más peor, era peor que eso. Pero colegios de excelencia que están hoy día, lamentablemente, el último escalafón de lo que significa calidad educativa. Colegios emblemáticos como, por ejemplo, el Javier Carrera, el Instituto Nacional, o el Manuel de Sala, o el Instituto Luis Amunati en Santiago, por ejemplo, o liceo emblemático en todo Chile, que fue un esfuerzo enorme por parte del ministro de la época, Joaquín Lavín Infante, para producir liceo emblemático, liceo bicentenario. Todo eso fue destruido. ¿Por qué? Porque había que, el eslogan era más fácil, educación, pero, ¿cómo se llama? Gratuita y calidad.
0: Claro, pero qué, Pedro, ¿sabe qué?
1: Qué terrible.
0: Hoy día nos encontramos en un grave problema.
1: Sí.
0: Grave problema. ¿Por qué? Aquellos papás que eran jóvenes en esa época, hoy y día, los papás que están un poquito más atrás también, y que hoy día tienen hijos, oiga, ellos están, pero fíjense en los colegios. O sea, ellos están totalmente en otro planeta, en otro mundo, están en otro lado. ¿Cómo no darse cuenta que se perdió la disciplina, que sus hijos hacen lo que quieren y ellos también se los permiten? Los dejaron entregados a las pantallas. ¿Y cuál es la sacada de pillo aquí? ¿Cuál es la justificación? No, es que tiene que trabajar ella y tiene que trabajar él. Entonces no puede haber una preocupación porque se predomina el trabajo y después cuando llega el papá y la mamá llegan cansados, no hablan con el hijo, no le entregan no le revisan los cuadernos.
1: Eso se llama redes de apoyo.
0: Sí, pero ¿sabe
1: falta que redes de apoyo?
0: Ya, está bien, le faltan redes de apoyo.
1: Pero falta las figuras, los abuelos.
0: Pero yo
1: los
0: le tíos. Puedo decir una cosa, don Pedro. Uh-huh. Yo conozco mujeres, sobre todo mujeres, que en los años 80, 90, sacaron adelante a sus hijos solas, trabajando y apoyándolo. No tenían al papá. Y son grandes personas. Son otro tipo de personas. Entonces yo me pregunto, ¿cuál es la diferencia? Una mujer que en esa época sacaba a su hijo adelante y trabajaba todo el día, muchas veces tenía que, incluso hay algunas que lavaban ropa, trabajaban en la casa, trabajaban de empleada, o trabajaban en una oficina, es después verdad. Llegaban a hacer las es cosas verdad. De la casa, le dejaban sí. todo listo a los cabros chicos, el almuerzo, todo el cuento para ya hacer el otro día, y preocupaba ahí al 100%, y no faltaba la que hacía toda esa pega, y iba a decirme, era la presidenta del centro de padres, estaba metida en el colegio.
1: Es verdad.
0: Que,
1: y hoy yo vi día, mucha gente así.
0: Sí, y hoy día... Los jóvenes de hoy, estos papás de hoy, ¡ay! Porque tienen que trabajar, llegan estresados, así, no, ya no quiero más. Y no, y psicólogo, y psiquiatra, porque no, todo está mal y caen en depresión. Y... Oiga, perdónenme, o sea, yo digo, ¿cómo no darse cuenta? Y las personas que piensan de la manera que yo estoy señalando y que ven estos errores y tratan de ponérselos encima de la mesa para que esto de alguna manera cambie. En vez de tomar una crítica constructiva, oiga, los atacan, los hacen pedazos y prácticamente los discriminan.
1: Ay, qué terrible.
0: Y le levantan calumnia y yo, chao. Entonces ahí uno dice, aquel papá o mamá o familia, y que tiene lamentablemente por recurso a su hijo en estos colegios públicos, porque mayormente pasa en los colegios públicos, empieza a pensar, ¿por qué esto no pasa en el colegio particular? ¿Por qué no pasa en el particular subvencionado? ¿Por qué eso no pasa?
1: Porque le quitaron las patinas a todos estos particulares subvencionados. El ministro Izaguirre, acuérdase.
0: Sí, pero fíjese, eso no pasa en los colegios particulares igual. Pero sí pasa en el particular subvencionado y en el subvencionado, en el público. ¿Por qué?
1: Tienen apoyo, puede ser. Tienen redes de apoyo. Puede ser.
0: Es un tema para largo de analizar.
1: Sí,
0: eso hace
1: por cierto.
0: Porque el tema es ¿por qué? ¿Por qué? ¿Qué diferencia hace que yo esté pagándole a un colegio por la educación de mi hijo y al pagarle automáticamente cambia toda la figura? Los papás son distintos, los niños son más disciplinados, hay un respeto y
1: hay valores.
0: Y hay valores. Pero ¿y por qué en el público no? ¿Cuál es la diferencia? Yo he visto, discúlpeme don Pedro, yo he visto reuniones de apoderados donde las profesoras o el profesor se pone al nivel de los apoderados y usted entra a esa sala y hubo una pelea. No, que esta se quedó con la plata, no, que no hay directiva, que aquí, que allá. Que... Oiga, y la profesora o el profesor de parte y grita tanto más que. Y yo me digo, ¿y dónde está el empoderamiento del profesor como el que tiene que llevar la reunión? ¿Dónde está el orden de él?
1: ¿Dónde está el principio de autoridad?
0: Principio de autoridad. Entonces,
1: autoridad significa saber socialmente reconocido. Personas que usted le entrega la posibilidad de liderar un grupo teniendo como experiencia la acreditación de lo que significa años de circo para poder hablar con conocimiento y con causa de lo que puede desarrollar una conversación y esta poder lograr un fin determinado.
0: Esa y es lamentablemente la estamos pésimos.
1: Uy, oh, qué terrible.
0: ¿Qué se...? Perdón, Pedro, mira, nos quedan sí. 5 minutos.
1: En este caso,
0: ¿qué creo se que, puede hacer?
1: Sí, se puede hacer muchas cosas. Primero, crear una mesa entre todos los integrantes de lo que corresponde a la educación y formarlo a partir de los valores que significan nuestra identidad como padres, como alumnos, como centro de apoderados, como instrumentos que forman parte de una comunidad educativa que es más amplia. Y a partir de esos valores que se transmiten y se pueden volver a potenciar, crear canales de conducta de conversación que sean con códigos bien definidos de criterios de respeto, de empatía y sobre todo de comprensión, que hoy día estamos en una sociedad que no está dada a la comprensión. Y dentro de esa temática, llegar a una situación clave que es la situación de los acuerdos, que el acuerdo implica también un compromiso. Eso conlleva una conversación de esta envergadura. Si uno construye una conversación sobre esos pilares, los resultados pueden ser importantes. Como dijo un gran presidente, todo problema se resuelve con una mesa, un papel y un lápiz, y las ganas de poder resolverlo. Eso implica el compromiso de tener una apertura mental a conversar y a dialogar siempre dentro de un marco del respeto. Y eso implica reconocer que hay valores que tienen que preservarse sobre todas las cosas.
0: ¿Y qué pasa cuando la contraparte no tiene idea de lo que es respeto? ¿O que no tiene la voluntad para sentarse a esa mesa? Porque eso es lo que... Don Pedro,
1: sí, eso sí, pasa.
0: Eso es lo que hoy día ocurre.
1: Eso pasa, sí.
0: Yo no sé si no quieren o no reconocen el
1: o no
0: hecho.
1: Tienen herramientas para poder reconocer eso.
0: ¿Y eso fue lo que se perdió?
1: Exactamente, con el
0: estallido y poquito más atrás, porque eso viene,
1: sí, no,
0: viene, eso viene atrás. Eso viene,
1: exactamente.
0: Viene del momento en que cuando en
1: se
0: la
1: elimina
0: educación,
1: la educación cívica, se elimina la filosofía.
0: ¿Cómo es posible que el profesor va a mandar? Y después le quitaron. Después le...
1: Atribuciones.
0: Sí, no, sí, es muy complejo.
1: ¿Y la gente qué dice?
0: Buena pregunta.
1: silencio en la radio.
0: Exactamente. Exactamente.
1: Un momento, pasó un angelito.
0: Oiga, don Pedro, tenemos que despedirnos. Sí, vamos al tema musical. Vamos. Nos despedimos. Nos encontramos mañana a las 9.
1: ¿Hasta la 9? Así es.
0: Muy bien, a las 9 estamos mañana aquí en el Club de la Ventana, tocando este y otros temas muy importantes. Y por supuesto, dando las gracias a su tremenda sintonía. 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Chao, chao, nos vemos mañana.
1: Chao, chao, amigos.

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3: Son las 5 de la tarde. 53 minutos.
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3: Son las 7 de la tarde. 50 minutos.
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